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1: No te muevas. No te muevas. Y quisiera introducir este mensaje de la siguiente manera, porque el inconmovible, la Biblia habla acerca de que nosotros pertenecemos a un reino que es inconmovible. Y el que es inconmovible, el que no se mueve, no es el que nunca es atacado, no es el que nunca está en problema, sino que es el que nunca, nunca abandona el lugar que Dios le asignó. Nunca abandona el lugar donde Dios lo plantó. Nunca abandona su posición espiritual. Y hoy confieso algo, que muchas veces esta generación, este tiempo de iglesia ha sido llamada tristemente como la iglesia de cristal. No me refiero a esta, sino que en general global, porque ante la presión tendemos a rompernos o huir. Si el matrimonio, por ejemplo, se pone tenso, si el trabajo exige, si la iglesia me incomoda, si la relación se rompe, si hay problemas en el área donde sirvo, mi impulso natural no es consultar a Dios, mi impulso natural es a veces abandonar, moverme, salir, huir, aislarme. Yo quiero que levante su manito en alto conmigo, porque ¿sabe qué? Levante su mano, porque la Biblia dice que en parte hablamos y en parte profetizamos, pero hoy se tiene que levantar una iglesia como tú y como yo, que decida algo delante de Dios y que le diga al Señor: voy a seguir sirviendo al Señor, no voy a servir al Señor a contramano del plan de Dios, sino que me voy a plantar y no me voy a mover. ¿Sabe qué? En otras palabras, lo que le estoy diciendo es que si me desenfoco, bueno, vuelvo. Si me canso, bueno, descanso en el Señor. Si se cierran puertas, bueno, yo sé que Dios la va a abrir. Si me desvío, bueno, me vuelvo a reubicar en el camino. Y cuando pienso en estas palabras, ¿saben? No puedo dejar de pensar. Cuando medito en esta palabra, no puedo dejar de pensar en esta imagen. Miren, yo no sé cuántos han visto estos videos o imágenes como esto, porque son guardias, ¿verdad?, que los vemos en castillos famosos, como los de Inglaterra, por ejemplo, y son bien particulares, y ellos están entrenados, ¿sabe qué?, para no moverse. Hay videos virales donde la gente lo molesta, le tocan el caballo, y ellos a veces responden como han sido entrenados. Llueve, truene, relampaguee, haya provocaciones, burla, risa, quieran sacarse fotos con ellos. Ellos están plantados ahí y no se mueven, allí se quedan. Entonces entendí que Dios me estaba hablando y me seguía hablando y me decía: Felipe, que tu vida espiritual sea como estos guardianes. Esté pasando lo que esté pasando, no me voy a mover. Esté pasando el Niágara en bicicleta, diría el hermano Juan Luis Guerra. Esté pasando la presión que esté pasando, bueno, no me muevo, porque es el lugar que mi Señor me asignó, estar plantado en la promesa, en el llamado, en la vocación, en la casa, en el área de servicio. ¿Saben qué? Vivimos tiempos vivimos tiempos donde van a intentar movernos de lo santo para arrastrarnos a lo profano, movernos de las obras del Espíritu que vemos en la Biblia para arrastrarnos a las obras de la carne. Y a veces somos tan fáciles para movernos de un lado al otro. Nos mueve tan fácil las tinieblas, a veces por presión, por ofensas, por cansancio, porque el ambiente a veces se volvió incómodo, por pecado no confrontado, por relaciones que se quebraron, porque no te gustó cómo te miraron, si el pastor te habló, si el pastor no te habló, si te saludó, si te agregó como mejor amigo, si el pastor no te saludó en tu cumpleaños, porque viste un video en internet que estaban hablando en contra del pastor de tu congregación, de tal iglesia. Pero la Biblia nos revela un principio del reino que va en contra de esa lógica. Nos habla de un principio del mover de Dios, del reino del Señor, que va en contra de todo este movimiento, esta lógica que el enemigo a veces ocupa la presión para sacarnos del lugar. Sacarnos de tu llamado, sacarnos de tu asignación, sacarte de tu vida espiritual, sacarte de tu paz, sacarte de tu santidad, sacarte de tu congregación, sacarte del área que sirves. Y quiero por favor que me acompañes, y aquí encuentro el sustento, lo medular, el respaldo de estas palabras que digo en la palabra del Señor. Acompáñame por favor a abrir tu Biblia en el libro de Eclesiastés, capítulo 10, verso 4. Eclesiastés capítulo 10 verso 4, y dice: si el espíritu del príncipe se levantare contra ti, no dejes tu lugar, porque la mansedumbre hará cesar grandes, ¿qué dice ahí? Grandes ofensas. ¿Sabe qué? Este texto de Salomón no promete que el espíritu del príncipe no se va a levantar. Enseña qué hacer cuando ese espíritu de opresión, cuando esa ofensa, cuando esa relación que se corta, cuando ese problema se levanta. Y en medio de ese escenario, Dios no ofrece una salida, sino que da una orden espiritual. Y la orden espiritual que Dios está hablando aquí en el libro de Eclesiastés es que aunque venga la presión, no te muevas. Aunque venga la presión, aunque venga la tentación, aunque venga la aflicción, no te muevas. Porque eso es ser parte de un reino inconmovible. Eso está escrito en la palabra de Dios, que Él ha formado para nosotros un reino inconmovible, que no se mueve, que no muta, que no transgrede, que no cede. Y esto es no porque nada se mueva afuera, sino porque aquí adentro está todo firme. Afuera está pasando de todo, literalmente, pero no me muevo porque aquí adentro mis pensamientos, aquí dentro en mi mente está la firmeza para decir: no me muevo de mi puesto, no me muevo de mi asignación, no me muevo de la santidad, no me muevo de la paz, no me muevo del diseño de Dios. ¿Sabe qué? Esto no significa dureza. Oye, pero mire lo que te está pasando, abandona. Oye, pero mira, estás en una crisis económica y sigues creyendo en las ofrendas. Eres duro, date cuenta. ¿Sabe? Eso no significa eso. Eso es permanecer en el lugar que Dios me plantó. No es orgullo, es obediencia. No es dureza, es convicción. No es aguantar por aguantar, es permanecer, es estar, es no ceder ante las tribulaciones de este mundo. Es en el, estar en el lugar donde Dios me plantó, en el lugar donde Dios me asignó. ¿Saben por qué? Porque tenemos una asignación que va más allá de lo que podemos estar viviendo. Entonces, yo entiendo este verso de la palabra de Dios como, déjeme decirlo de esta manera, como una estrategia del Espíritu Santo para nosotros desarrollar en tiempos de presión. Porque la presión revela, no revela, perdón, lo que siento, revela lo que soy. Te lo vuelvo a decir, la presión, el conflicto, lo que puedas estar viviendo, no revela lo que siento, sino que revela lo que soy. Y este texto me muestra tres respuestas que determinan si abandono o si permanezco, si cedo, si transgredo o permanezco en este reino inconmovible. No me muevo. Mire, tres cosas. Número uno, lo acabamos de leer, simplemente lo estoy resumiendo en puntos. Dice: si el espíritu del príncipe se levantare. Aquí no solamente habla de una autoridad literal, no habla solamente de gobernante. Yo lo aplico espiritualmente a cualquier opresión que se levanta en contra de nosotros, como ataques, injusticia, hostilidad constante, oposición, desgaste, ofensas, roces, frustraciones, comentarios, incluso conflictos dentro del mismo círculo de fe. Por eso el Señor está hablando: si el espíritu del príncipe se va a levantar. Ahora, número dos, dice: no dejes tu lugar. ¿Cuál es mi lugar, Felipe? Mi lugar es donde Dios me plantó. ¿Dónde Dios me plantó? Mi fe, mi casa, mi trabajo, mi llamado, mi servicio, mi congregación, el proceso que estoy viviendo. ¿Saben qué? No es terquedad humana, es fidelidad a la asignación que nuestro Dios nos ha dado. Número tres, principio que veo en este verso, aún estoy en la introducción, dice: la mansedumbre, es decir, una obra del Espíritu, hará cesar grandes ofensas, hará cesar lo que el Espíritu del Príncipe se levante. Y ahora yo aprendo con este tercer punto que permanecer no significa pelear en la carne, porque recuerde que nuestra lucha no es contra carne ni sangre, sino que contra potestados, gobernadores, huestes en las regiones celestes, sino que lo que yo aprendo aquí es permanecer, es quedarme con el corazón correcto. Porque yo puedo entender, se va a levantar, ok, no me voy a mover, pero algo tengo que hacer. No, lo que me está hablando aquí es que debe ser sin arrebatos, sin decisiones impulsivas, sin abandonar por heridas, oh, pasó esto, no. Porque aquí la mansedumbre no es debilidad. ¿Sabe lo que es? Es tener la fuerza bajo control. En otras palabras, dominio propio. Dominio propio para decir, uy, cuántas cosas le diría a él o a ella, pero tengo el dominio propio porque entiendo que la mansedumbre hará cesar grandes ofensas. Vuelvo a la carga, no se trata de mí, no se trata de lo que yo puedo hacer, lo que puedo llegar a hacer, sino que se trata de Él. ¿Saben qué? Muchos quieren cambiar de temporada, quieren cambiar de vida, incluso piensan, uy, ¿y qué tal si me voy a otra congregación? O quizás, ¿qué pasa si cambio de estilo de vida? Muchos quieren cambiar a veces de identidad, cuando en realidad lo que necesitamos muchas veces es cambiar nuestra actitud. A veces este espíritu que se levanta trae el deseo de salir del lugar sin haber sido formados, evitar conflictos en vez de atravesarlos con carácter. Desean tener paz externa sin dominio interno. Quieren permanecer sin incomodidad, servir sin oposición, crecer sin presión. Pero ¿saben qué? Yo me he dado cuenta, y estará de acuerdo conmigo o no, pero el reino no madura a las personas en la comodidad. El reino de los cielos los madura a las personas muchas veces en la presión, en la fricción, en los quiebres, en temporadas adversas. ¿Saben qué? No dejes tu lugar, no dejar mi lugar, muchas veces va a implicar tomar decisiones. Por eso la importancia de que usted venga a la casa del Señor, por eso la importancia de que usted busque al Señor, de tener estos tiempos para decirte que cuando el ambiente se pone bajo presión, cuando el ambiente, la circunstancia se pone dura, mi llamado no es escapar, es mantener el lugar que Dios me ha dado, es mantener el carácter, es mantener la firmeza, es mantener la santidad, la paz. ¿Saben qué? Cuando yo pienso en esto, yo me hago la siguiente pregunta, y la pregunta que yo me hago entonces es: ¿cómo debo responder cuando la presión, la ofensa o el cansancio intenta moverme del lugar donde

arrancarlo de su asignación. Estaban corriendo el riesgo de abandonar el altar, de soltar el llamado, de renunciar a la pasión que Dios había encendido en ellos. Y deseo con todo mi corazón que esta tarde se vuelva una tarde decisiva, una tarde donde tomas una decisión de decir: no voy a ceder terreno, no voy a transgredir, no me voy a mover de la asignación que Dios ha puesto en mi vida. Voy a permanecer firme, aunque se levante el espíritu en contra mí, no me voy a mover, no voy a ceder terreno, voy a permanecer firme como viendo al invisible. Entonces quiero hablarte de cinco presiones, cinco escenarios espirituales, a ver si el tiempo nos alcanza, que la Biblia nos advierte que van a intentar sacarme del lugar. Y esta enseñanza es tipo espejo para que te veas reflejado en aquellos escenarios, en aquellas presiones, en aquellas cosas que se están levantando, y diga: Señor, yo identifico esto y soy libre. Identifico esto, Señor, ayúdame, ten misericordia. ¿Me estoy dando a entender? Porque todo lo que yo quiero hablarle de este mensaje es: no te muevas del lugar que Dios te asignó, no te muevas del lugar donde Dios te plantó. ¿Me estoy dando a entender? ¿Soy claro con lo que digo? ¿Tengo tu atención? Muy bien, entonces vamos a desarrollar estas cinco presiones, cinco escenarios donde hombres y mujeres vivieron, se levantaron cosas en su contra. ¿Amén? Muy bien, número uno. Si tomas notas o apuntes, este primer principio le he llamado: persisto en el proceso hasta ver mi Jericó. Persisto en el proceso hasta ver caer mi Jericó. Recuerda que vamos a responder esta pregunta. Vaya conmigo por favor al libro de Josué 6, capítulo 14, verso 16. Mire, se me recuperó la voz, hermano. Ve que Dios es bueno, gracias por su oración. Estaba imposible. Wow, gracias Dios. Josué capítulo 6, verso 14 al 16 dice: así rodearon una vez la ciudad el segundo día y volvieron al campamento, y de esta manera hicieron durante 6 días. Y al séptimo día se levantaron temprano al despuntar el alba y dieron vuelta a la ciudad de la misma manera 7 veces. Solamente este día rodearon 7 veces la ciudad. Y cuando los sacerdotes tocaron la bocina la séptima vez, Josué dijo al pueblo: gritad, porque Jehová os ha entregado, ¿qué? La ciudad. ¿Saben qué? Aquí yo veo una ciudad llamada Jericó. Yo miro Jericó como la figura de esos muros, espiritualmente hablando, que se interponen entre mí y lo que Dios prometió. Dios ya había dicho: tierra que fluye leche y miel, vida en abundancia, va a haber promesa, todo lo que siembre eso va a cosechar. Pero para entrar a ese Canaán, a la tierra de abundancia, había un proceso, y el proceso era dar vueltas. El proceso era, bueno, no todo ha sido fácil. Enfrentamos el desierto, enfrentamos el mar, enfrentamos ahora Jericó, una ciudad amurallada. Pero tenían una promesa, estaban caminando bajo una palabra. Y aquí yo aprendo algo clave: que a veces yo camino días y días y no veo ni una grieta romperse de la muralla espiritual. Me canso de ver lo mismo, de sentir lo mismo, de esperar lo mismo. Empiezan los argumentos: ¿será que Dios habló? ¿Será que esto funciona? ¿Para qué seguir? Y encima de la burla del entorno, miren, lo parecen ridículos. Están dando vueltas, ¿qué se creen? Miren, van a la iglesia los domingos. Mira, se guardan en santidad. Mira, no mienten. Ridículos. Se estaban enfrentando a todas estas presiones el pueblo de Israel. Pero el mensaje me estremece el corazón, porque lo que Dios nos está enseñando es: no te muevas de tu puesto, no te muevas del proceso. Yo no puedo salir del proceso justo cuando estoy cerca del cumplimiento. Puedo llevar años en mi ciudad llamada Jericó, pero sé esto: que el día que caigan esos muros cambia mi vida. El día que cayeron esos muros cambió la historia del pueblo de Israel. Es cierto, más adelante vino ciertas adversidades, tuvieron algunas pérdidas, pero eso fue un antes y un después en el pueblo de Israel. ¿Saben qué? Persistir en el proceso no es fácil cuando no veo resultados.

No es fácil estar en el proceso cuando no veo nada. Dar vueltas a Jericó, claro que cansaba, claro que estaban desgastados, claro que muchas veces estaban desanimados. Llevamos el tercer día y dando vueltas, cuarto día, quinto día y no pasa nada. Como muchas veces de nosotros estás rodeando eso, esa promesa, tu familia, tu esposo que no conoce al Señor, tus hijos con problemas, una casa que está con problemas, tu finanza, tu vida espiritual, problemas en tu familia política, problemas en tu trabajo económico, tu Jericó. Pero ahí aparece la tentación más peligrosa. ¿Sabe cuál es? Moverme del proceso. Moverme del proceso. Y empiezan esas preguntas internas, no me levante la mano, pero que muchas veces nos hemos hecho erróneamente. ¿Cómo? ¿De verdad Dios me habló? ¿De verdad esto es para mí? ¿Tiene sentido seguir dando vueltas? ¿Tiene sentido seguir en este proceso? ¿Seguir creyendo que se va a derribar esta muralla espiritualmente hablando? ¿Cuánto más tengo que esperar? ¿Acaso saqué el premiado Dios de tus valientes? Y junto con eso, la presión externa. Hay burla, hay comentario, hay comparación, un cansancio acumulado. Pero hoy por eso la urgencia de hablar este mensaje, porque el Espíritu Santo nos está recordando algo esencial. No abandones tu Jericó, no abandones tu proceso. Ya está cerca del cumplimiento, iglesia. Esas murallas se van a caer, esa oposición se va a terminar, esa enfermedad se va a acabar. No abandones Jericó, no abandones tu proceso, porque que más tarde que nunca, más temprano que nunca, Dios lo va a romper, Dios lo va a hacer, Dios se va a mover, Dios va a quebrar. No abandones tu proceso. Puedo llevar años rodeando mi Jericó, puedo yo estar años en ese proceso, pero el día que caiga, va a caer por completo. ¿Sabe qué? Y cuando caiga no va a ser por nuestra fuerza, sino va a ser porque decidí un día no moverme. Va a ser porque un día decidí plantarme firmemente en la asignación que Dios me dio. Si estás anotando, sería bueno que guardaras esto. Si no me muevo en el proceso, veré caer lo que me bloquea la promesa. Si no me muevo en el proceso, veré caer lo que me bloquea la promesa. Hoy yo siento la presencia de Dios en este lugar. Habrá alguien que esté creyendo la palabra de Dios, porque hoy le estoy hablando a la iglesia que tal vez está cansada de dar vueltas, porque no entiende que esas vueltas están formando carácter, están formando vidas, están formando experiencia. ¿Saben qué? Jericó no cayó en el primer día, ni en el segundo, ni en el sexto, pero cuando ellos decidieron no abandonar, no soltar el proceso, cayó a la séptima vuelta. Y así va a ser con tu vida. Este es año donde las murallas de tu Jericó se rompen. Esta es una temporada donde las murallas de tu Jericó se quiebran en el nombre de Jesús. Sé, lo sé, que tal vez hay muros frente a ti que dices imposible, frustraciones, pecados repetidos, dudas, comparaciones, voces confusas que te dicen no vale la pena seguir, no vale la pena creer. Oye, tal vez el cansancio te está susurrando, decir déjalo, suelta eso, abandona, vive otra vida. Pero hoy el Espíritu Santo te está diciendo y afirmando esta palabra en el corazón: no te muevas del proceso que estás llevando, que te está llevando el cumplimiento de mi palabra. Yo no miento, yo no soy hijo de hombre para mentir. Vas a ver la promesa, vas a ver tu Canaán, vas a llegar al lugar de tu destino. Oh, brabazo terere, kenderere, brabazo terere. Hoy estoy levantando mi voz a favor de ti para hablarte con el corazón y decirte: suelta aquellas cosas que te están distrayendo, suelta aquellas cosas que te están sacando la duda, el cansancio. Porque si no te mueves del proceso, vas a abrazar la promesa de Dios. Mire, número dos, recuerde que estamos viendo esta, respondiendo a esta pregunta: ¿cómo debo responder ante la presión cuando intentan sacarme del lugar donde Dios me plantó? Número dos, me mantengo en pos de la unción aunque me prueben desde adentro. Me mantengo en pos de la unción aunque me prueben desde adentro. Principio número dos. Y encuentro este principio en el libro de Segunda de Reyes, capítulo 2, verso 2. Dice: dijo Elías a Eliseo: quédate ahora aquí,
porque Jehová me ha enviado a Betel. Y Eliseo dijo: vive Jehová y vive tu alma, que no te dejaré. Descendieron pues a B, a la casa del pan. ¿Saben? Yo veo que muchas veces la prueba más delicada no viene de un enemigo externo. Óigame con oídos circuncidados, por favor. A veces viene de algo interno, de gente cercana, de líderes que un día tuviste, de pastores que un día tuviste, aún gente del mismo círculo de la fe. Por roce, por mal carácter, por decepciones, por tantas cosas que a veces pasan. ¿Y saben qué? El problema, más que problema, lo que Eliseo quería era la doble porción. Quería lo que Elías tenía, quería ir más allá de lo que Elías tenía. Quería el manto, quería la impartición. La Biblia dice que Eliseo hizo el doble de milagros que hizo Elías, aproximadamente 32 milagros, cosas extraordinarias. Pero el camino para llegar a esa doble porción, el camino para llegar a una gloria mayor que tenía Elías, que por sí era extraordinario, fue incómodo. ¿Saben por qué? Porque Elías le decía a Eliseo, y Elías era, se cuenta que era pesado, tenía carácter complicado el hombre, le decía: Eliseo, quédate acá, yo no voy contigo. Quédate, yo no voy. Voy a descender allá, te quedas, no vas conmigo, brother. Como que si le estaba diciendo: ¿sabe qué? Eliseo, abandona tu puesto, compadre. Yo voy solo, déjame. Y yo hoy aprendo una convicción con respecto a eso, porque yo no sigo, no sirvo, no avanzo en el evangelio por emociones. Yo no me muevo por alguien que me trate mal o por alguien que quizás el ambiente sea incómodo. Yo permanezco porque mi hambre no es por la gente, no es por las luces, no es por la popularidad, sino que mi hambre es por Dios. Y Eliseo responde con una frase que yo necesito tatuarme en el alma, por decirlo de alguna manera, grabármelo aquí en mi corazón. Le dice: no me apartaré. ¿Qué le estaba diciendo Elías? Quédate, no quiero ir contigo. Ya, ¿cuántas veces te lo voy a decir? Quédate acá. Y Eliseo le decía: no, viejo, no me voy a apartar, porque yo tengo una palabra, yo tengo algo que Dios me ha hablado. Yo quiero lo tuyo, yo quiero la doble porción, yo quiero la gloria mayor. Entonces él comenzó a soportar cualquier prueba, porque él sabía que tenía una asignación. Y al final todos conocemos la historia, lo dije hace un ratito atrás, obtiene lo que estaba buscando, doble porción para él. El manto de Elías fue traspasado a Eliseo. Eso a mí me enseña que la unción de Dios, que la gracia de Dios, que la unción que Dios ha derramado sobre mi vida se persigue. ¿Sabe qué? Con perseverancia. Si hay una unción que Dios ha derramado en ti, si hay una gracia que Dios ha derramado en ti, ¿sabes qué? Persíguela con perseverancia, no abandones. Si hay una unción de sanidad, uy, oré y no sanó, sigue perseverando. Si hay una unción tal vez de predicar la palabra, uy, nadie se convirtió, sigue perseverando. Si hay una unción de una profesión, de un arte, de un llamado de comunicación, uy, no tengo seguidores, sigue perseverando, porque a través de ti personas van a conocer al Señor. Por eso Eliseo logró lo que logró, porque fue persistente, permaneció. Aunque la oposición se levantó con Elías, internamente él dijo: yo no abandono, yo no me muevo, yo voy a llegar hasta obtener la doble porción. ¿Saben? Eliseo no fue probado por Jezabel, fue probado por Elías, por el hombre de Dios, por el hombre del fuego, por el hombre que hizo llover. Bueno, fue Dios, pero él oró. Por el hombre que resucitó, por un hombre extraordinario. Círculo interno. El mismo que cargaba la unción, el mismo que representaba la autoridad, le decía una y otra vez a Eliseo: quédate acá, no sigas conmigo. En otras palabras, le estaba diciendo: hasta aquí llegaste, Eliseo, no sigas, no seas testarudo, este no es tu lugar. Y aquí aprendo algo clave para todos nosotros, porque la unción no se hereda por cercanía, se conquista por perseverancia. Ay, que mientras más cerca estoy del pastor, más unción tengo. Brother, te equivocaste de evangelio.
Es que si alcanzo rangos espirituales en la iglesia, más unción tengo. Brother, te equivocaste, evangelio. Porque esto es de rodillas, esto es perseverancia, esto es buscar a Dios. Eliseo no respondió desde la emoción ante Elías. Dijo: yo tengo una convicción profunda. Vive Jehová y vive tu alma, que Elías no te voy a dejar. Yo no sigo por cómo me tratan, yo no permanezco por comodidad, yo avanzo aunque el ambiente sea favorable o no sea favorable, porque mi hambre no es por la gente, es por el Señor, es por mi Dios, es por el Espíritu Santo, es por Cristo, es por el Padre. Si tienes para anotar, sería bueno que guardaras esto: aunque me prueben, yo no me aparto, porque sigo en pos de lo que Dios me prometió. Aunque me prueben, yo no me aparto, sigo en pos de lo que Dios me prometió. Oh, el Espíritu Santo de Dios está aquí. Siento el fuego de Dios recorriendo mi cuerpo. Habrá alguien que esté creyendo esta palabra conmigo, porque hoy le estoy hablando a una generación, a una iglesia que tal vez han sido heridos por dentro, a los que han sentido que la prueba no viene desde afuera, sino que muchas veces viene de cerca, de tu familia, aún de la iglesia, quizás batallas difíciles que no vienen de un enemigo visible con lanza ni con jarabina, sino que viene a veces del roce, del mal carácter, de una decepción que no esperabas que pasara eso. Eliseo no fue probado por un extraño, fue probado por el mismo Elías, el que cargaba la unción y le decía: quédate aquí, llega hasta aquí. Pero hoy el Espíritu Santo nos está diciendo: no debo seguir por reconocimiento o por la unción, mi hambre depende de Dios. Tal vez alguien te trató mal, tal vez tuviste problemas con alguien, tal vez tuviste aflicción, fricción con alguien, y te estás pensando: ah, no, llego hasta acá, abandono, me voy. Tal vez tuviste problema en tu casa, tal vez has tenido problema con algún líder, con algún pastor. Ah, no, abandono, me voy del evangelio, me voy de la iglesia. Tal vez estás en un ambiente incómodo, tal vez has pensado apartarte, pero hoy levanto mi voz para decirte: no sueltes tu asignación por una prueba interna, no cambies tu llamado por una herida. Yo quiero que levantes su mano en alto conmigo y por favor declare, abra su boca y diga: aunque me prueben, no me aparto; aunque no me entiendan, no retrocedo; aunque el camino sea incómodo, sigo en pos de lo que Dios prometió. Iglesia, porque Dios prometió cosas grandes y extraordinarias para su pueblo, y lo vas a ver. Persiste, permanece. Wow. No me muevo. Todo mi mensaje es: no se mueva del lugar donde Dios lo plantó. ¿Y qué cosa Dios me ha plantado? Mi fe, mi búsqueda, mi servicio, mi familia, mi matrimonio, la congregación donde estoy. No te muevas. Se va a levantar el príncipe en contra, como leíamos en Eclesiastés, pero dice: no te muevas. Número 3, ¿soy claro con lo que estoy hablando? ¿Te está sirviendo? Muy bien, qué bueno. Número 3, principio número 3 que estamos respondiendo. Recuerde cómo debo responder ante la presión cuando intentan moverme del lugar que Dios me asignó. Principio número 3: no desciendo de la obra, aprendo a decir no para culminar. Aprendo a decir no para culminar. Nehemías capítulo 6, verso 3. Y vamos a leer la versión 60. Mire, Nehemías capítulo 6, verso 3: y les envié mensajeros diciendo: yo hago una gran obra y no puedo ir, porque cesaría la obra dejándolo yo para ir a vosotros. Porque cesaría la obra dejándolo yo para ir a vosotros. Y eso yo lo subrayé en mi Biblia, porque a través de este párrafo en la Biblia, esta historia que le invito a que pueda leerla en su casa, yo entendí que el enemigo no solamente desea que yo retroceda, sino que también quiere algo más sutil que lo acabamos de leer en el verso, que es detenerme. Detener mi avance en Cristo, detener mi camino en el evangelio.
Aquí estamos hablando de un personaje, de un hombre de Dios llamado Nehemías, un intercesor, un hombre que clamaba a Dios. Nehemías estaba restaurando, levantando ruinas, reconstruyendo destinos. Recuerde que la ciudad de Jerusalén había sido tomada, destruida, y él estaba reedificando las ruinas. Tantos años estuvo destruida, tomada. Y resulta que a Nehemías le llegaban invitaciones, presiones, trampas, insistencia, una y otra vez, una y otra vez. ¿Para qué? Para abandonar, para detener, para distraer lo que Dios le había asignado, que era reedificar las ruinas de Jerusalén, de esta ciudad, la ciudad de Dios. Pero yo veo aquí algo demasiado peligroso, que es que incluso la obra se puede frenar por ataques externos, pero también, aunque duela decirlo, a veces por enemigos internos. Porque aquí no fueron tanto la gente de afuera que quería detener la obra, era la misma gente que Nehemías estaba acostumbrado a ver, era el mismo pueblo, de los mismos equipos, de los mismos círculos, que por intereses, que por presiones, terminaban estorbando la asignación que Dios le había dado a este hombre llamado Nehemías. Entonces yo aplico esta historia de la siguiente manera: que la obra que Dios hace en mí no puede detenerse. La obra que Dios hace en mí no puede detenerse. La obra que Dios comenzó en ti hace 40, hace 50, toda tu vida, o hace un par de meses, o hace un par de días, o hoy, no puede detenerse. Por una presión externa o cualquier presión interna, no puede detenerse. Entiendo que la batalla no siempre, a veces es pecado escandaloso, a veces distracción, a veces son desgastes, a veces son pleitos, son ofensas, son excusas, es una presión social, es una presión de tu casa. Y yo necesito sostener mi avance, que aunque sea poco, cada día, pero avanzar. Aunque sea un poquito, pero avanzo. Aunque sea dejar cosas pequeñas, pero avanzo. No detenga su avance. No deje de leer la Biblia, no deje de orar, no deje de consagrarse, no deje de ayunar, no deje de servir, no deje de plantarse en la casa de Dios, no deje de alabar, no deje de adorar, aunque sea poco, todos los días un avance, todos los días un avance. Nehemías no estaba pecando, no estaba desviándose, estaba construyendo, estaba trabajando en la obra de Dios. Estaba reedificando lo que había sido destruido de Jerusalén. Y justamente en el avance, qué coincidencia, ¿no? Cuando sentimos que estamos avanzando, le llegaron un par de invitaciones. Nehemías, ven. Hey, ven, ven, ven para acá. Ven a ver lo que están diciendo, ven, mira. Mira este video que salió en internet. Mira lo que están hablando allá. Oye, ¿por qué no conversamos? Ven, ven, oye, falta un domingo a la iglesia. No seas fanático, brother. Ven, vamos a distraernos un rato. Oye, si es un ratito, es solo un momento. Eso están diciendo Nehemías. Él decía, no, tengo una asignación, Dios me plantó acá, tengo que seguir construyendo, tengo que seguir dando, porque esta es la ciudad del Señor, aquí va a estar el templo, y estamos volviendo del exilio, no, déjenme tranquilo. Pero tenía distracciones. Pero Nehemías entendió algo clave: no todo llamado merece respuesta, no toda invitación viene de Dios. ¿Me logra entender lo que le dije? No todo llamado merece respuesta, no toda invitación viene de Dios. Y aquí esto confronta mi alma, confronta mi espíritu, me confronta, porque la obra que Dios está haciendo en mí no puede detenerse por desgaste. Llevo 40 años, llevo 50 años, ya me quiero dar un año sabático. No, tiene que avanzar hasta el día que el Señor venga por nosotros, o que seamos arrebatados juntamente con Cristo. No puede detenerse por conflictos, no puede detenerse por presiones internas. ¿Sabes qué? La batalla no siempre es un pecado escandaloso. Muchas veces es distracción. ¿Acaso no le pasó eso a Sansón? Se distrajo. Dalila no vino con armas, con jabalina. No, simplemente lo adormeció en sus rodillas. La batalla no siempre es pecado escandaloso, porque muchas veces se ven pleitos innecesarios. Esos pleitos que vamos sumando en el matrimonio, innecesarios. Esas ofensas repetidas, esas conversaciones, publicaciones, redes sociales que te roban el foco. Uy, ¿qué pasó? Esos cansancios acumulados.
¿Sabe qué? Mover, no moverse, ser alguien inconmovible, pertenecer a este reino, también implica decir no. No. Oye, ¿supiste lo último? No, brother, gracias. No me lo envíes, no me comentes. Oye, te invito a esta invitación después del trabajo. No. Oye, estás soltero, mira, te invito a conocer. No. No. No, y no es un no por orgullo, sino que es una responsabilidad espiritual, porque entiendo y tengo la convicción, la certeza de que aunque se levanten contra mí 10,000, 20,000, 1,000, 10,000 se levanten en contra mí, yo permanezco firme mirando al invisible y digo que no, cierro puertas. No por orgullo, sino porque hay una convicción dentro mío. Si estás anotando, sería bueno que guardaras esto. No desciendo de mi asignación. Lo que Dios empezó en mí, lo voy a terminar. No voy a terminar mi asignación, porque lo que Dios empezó en mí, lo voy a terminar. ¿Y acaso no dice la Biblia que el que comenzó la buena obra será fiel en completarla? Wow. El Espíritu Santo nos está hablando. Yo mismo me estoy predicando a mí. ¿Habrá alguien que está creyendo esta palabra esta tarde conmigo? Porque hoy le estoy hablando a una iglesia que está construyendo algo con Dios, pero siente que quizás hay distracciones, que el enemigo quiere meter presiones, que te han sacado. Conversemos, hagamos esto. Pero hoy el Señor te está diciendo: no te muevas de la asignación, no te muevas del lugar donde te he llamado. Porque alguien que no se mueve, alguien inconmovible, es también aprender a decir que no. No a lo que me desenfoca, no a lo que me desgasta innecesariamente, no a lo que me aleja del propósito. No, no por orgullo, sino porque tengo esa convicción de parte del Espíritu Santo a decir: yo vivo consagrado, tengo una mente diferente, vivo para cosas diferentes. Gente que tiene en su mente y en su corazón la palabra consagración, pureza. Gente que vive apartada, gente que dice: todos miran esa porquería, yo no. Todos bailan esa porquería, yo no. Todos consumen eso, yo no. Gente que dice, que tiene en su mente, en su corazón, decir: Señor, yo vivo por ti. Hay una obra que Dios comenzó en ti, un llamado, una restauración, un destino, pero no puede descender, no se puede terminar, no puede dejar de terminar la obra que Dios hizo en ti justo cuando Dios está obrando. Por eso hoy levanto mi voz para decirte, hoy levanto mi corazón y la urgencia de este mensaje para decirte: no desciendas, no bajes, Nehemías, no bajes, te van a distraer. Nehemías, ten cuidado, sigue construyendo, te quieren distraer. No te distraigas, no negocies tu asignación, no negocies tu llamado, porque lo que Dios empezó en ti no es para abandonarlo a mitad de camino, es para terminarlo con gloria. Y tus días van a terminar en gloria, tus días van a terminar en unción. El proceso que estás viviendo, lo que está destruido, va a terminar en gloria. Iglesia, ¿alguien está creyendo eso conmigo? Oh, siento su presencia aquí. No vas a terminar en muerte, no vas a terminar en quiebra, no vas a terminar en fracaso, no vas a terminar con tus manos vacías, vas a terminar en gloria, iglesia, vas a terminar bendecido. Número 4, este es el último, le voy a devolver algunos. Número 4, permanezco firme. Y qué bueno que termino en esto. Permanezco firme. Cuarto principio: mi Dios puede librarme, y aunque no lo hiciere, no me muevo. Y qué mejor que hablar de este principio de Daniel. Daniel capítulo 3, verso 17 al 18 dice: ciertamente nuestro Dios a quien servimos puede librarnos del horno de fuego ardiente, y de tu mano, oh rey, nos librará. Y si no, sepas, oh rey, que no serviremos a tus dioses ni tampoco adoraremos la estatua que has levantado. ¿Sabe lo que yo aprendo en esta historia? Todos yo creo que la conocemos, la historia de los jóvenes hebreos con Daniel, que fueron llevados cautivos de su lugar, desde su asignación a Babilonia. Fueron llevados cautivos por casi 70 años a ese lugar.
a ese lugar de perdición, de pecado. Pero yo aquí aprendo algo en esta historia. ¿Sabe lo que significa? Madurez. Porque ellos no negociaron convicciones con el miedo. Horno siete veces calentado o me reconoces. Horno siete veces calentado o te postras ante mí, ante la estatua. Pero ellos no negociaron sus convicciones por el miedo. Eso es madurez. Ellos no condicionan la fidelidad de Dios diciendo, bueno, si me sale bien, sigo. Si no, bye. Hasta la vista, baby. Si todo sale bien, bueno, sigo mi caminar. Si no, chao, abandona. No, ellos no están diciendo eso. Lo que ellos están diciendo es, mi Dios puede librarme. Lo que ellos están diciendo, Dios me va a librar de tu mano, Rey. Dios está diciendo, y si no, yo no me voy a mover. Yo, porque yo no voy a idolatrar, no voy a renunciar, no voy a retroceder. Me recuerdo ese verso en la Biblia que dice, Jehová dio y Jehová quitó. Pero siempre, siempre sea bendito el nombre de Jehová. Sea que Dios haga el milagro o no lo haga, sea que Dios me saque o no me saque, no transgredo, no me muevo del lugar, porque sé en quién he creído, sé en quién está puesta mi fe. Y esto me confronta hasta lo más profundo del corazón. Porque a veces yo he visto en mi poco tiempo de pastor, en mi poca experiencia, tal vez si lo puede decir así, que a veces la gente pone a Dios en condición, a prueba. Señor, si me das esto, te prometo que te sirvo. Señor, si pasa esto, te prometo que nunca voy a dejar de ir los domingos. Nunca voy a dejar tampoco ir a los miércoles. Pero si no, me enfrío, me voy, no te sirvo. A ver, ¿acaso creemos que le hacemos un favor a Dios? No. ¿Sabe qué es la fe verdadera? El que se planta en Dios, el que tiene la fe conforme a la palabra de Dios, dice, yo permanezco porque Él es Dios. Yo permanezco porque Él es mi Señor. Yo permanezco porque Él es mi Dios. No porque todo salga como yo quiera. No, yo permanezco porque Él es Dios. Saben, estos hombres no estaban negociando con el mundo. No están probando a Dios con condiciones. No están diciendo, bueno, si todo sale bien, voy a seguir sirviendo, voy a seguir diezmando, voy a seguir ofrendando, voy a seguir plantándome en la casa de Dios, voy a seguir siendo papá, mamá, esposo. Ellos estaban declarando algo, que Dios los iba a librar, que Dios iba a estar con ellos. Si estás anotando, sería bueno que guardaras esto, porque mi fidelidad no depende del resultado, depende de que Él es Dios. Mi fidelidad no depende del resultado, depende de que Él es Dios. Hoy le estoy hablando a gente, a personas que tal vez sientes que espiritualmente estás en ese horno, a los que sienten que ese calor está tan fuerte por la presión, por el miedo, por la amenaza. Iglesia, la verdadera fe no se revela cuando todo está bien, cuando todo está perfecto, cuando el cuadro está impecable. Se revela cuando el fuego está encendido. Se revela cuando la presión está ahí, cuando están las papas calientes, como decimos. Porque estos hombres, estos jóvenes hebreos, no negociaron con el miedo. No dijeron, bueno, si no va bien, vamos a seguir. No pusieron condiciones. Declararon algo que sacude el alma: Dios nos va a librar. Yo creo en mi Dios que me va a librar. Y aunque no lo hace, no me moveré de mi puesto. Eso es madurez. Eso es convicción. Eso es fe certera. Es una fe que no depende del resultado, sino que depende de creer en quien hemos creído. ¿Por qué? Porque cuando tu fidelidad depende de todo lo que es, todo lo salga como quieras, nuestra fe se vuelve frágil. Nuestra fe se vuelve algo incómoda. Te vuelves alguien que no es inconmovible. Aunque el horno esté caliente,
aunque la presión aumente, aunque otros se inclinen, como todos los demás se inclinaban para adorar esa estatua. Iglesia, tú naciste no para inclinarte ante el sistema, no para inclinarte hacia una herida, hacia un pecado, hacia una estatua. Naciste para permanecer de pie ante Dios. Y hoy levanto mi voz, por favor levante su mano, porque siento la presencia de Dios aquí. Si es

Espíritu Santo de Dios, haz tu obra, haz tu obra. Él está trayendo convicción, Él está trayendo fe certera. Algo diferente Dios se está moviendo esta tarde aquí. No te muevas, no te muevas. Póngase en pie, por favor. Póngase sobre sus pies. Quedan todos esos. Pero mire, ¿qué pasa cuando me mueven del lugar que Dios me asignó? Mi desenfoque me hace volver al pasado. Sin Jesús en la ecuación mi esfuerzo puede volverse estéril. Jesús aparece en la orilla como el Padre que restaura, porque lo veo en este verso. Pero bueno, es que te está moviendo, que necesita decirle no, Señor. Yo quiero ser fiel a tu asignación. Que te está sacando del camino, que está deteniendo tu obra, la obra de Dios en tu vida. Que te está haciendo frenar, que te está sacando. Qué ambiente te está sacando, qué culpa te está sacando. Hoy yo quiero orar por ti esta tarde. Si en tu corazón está esa convicción de decir, Señor, yo no me quiero mover, pero siento que esta presión me está sacando, quiero que salgas de tu lugar valientemente, porque quiero orar por ti. Quiero orar por ti en el nombre de Jesús, para que tenga la convicción de esos jóvenes hebreos, para que tenga la convicción de decir, Señor, no me voy a mover. Estoy plantado en un proceso, Señor, estoy dando vueltas, no veo la promesa. Estoy dando vueltas, llevo años en esto, llevo años dando vueltas en mi Jericó, pero hoy el Señor te va a dar la victoria. Hoy el Señor te va a dar la fuerza para seguir batallando, te va a dar la fuerza para seguir rodeando tu Jericó en el nombre de Jesús. Hoy el Señor te está diciendo, no te muevas del lugar de tu asignación. No.

Si este mensaje fue de bendición para tu vida, es un privilegio y es un gran honor saber que Dios ha hecho una obra poderosa en tu vida. Permíteme orar por ti. Señor, te damos gracias por esta bendición. Y te doy gracias porque cada uno de mis hermanos, mis hermanas, ha podido recibir una palabra de Dios. Que esta palabra traiga vida, traiga frutos, traiga la gracia, la multiplicación, la provisión de Dios sobre su vida. Que la paz de Dios, esa paz que sobrepasa todo entendimiento, venga sobre su vida. Gracias, Señor. Amén y amén.

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0: A esta hora, Inicia Radio te acompaña. 23 horas con 2 minutos. 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

los que murieron creyendo en Cristo resucitarán primero. Después, los que hayamos quedado vivos seremos llevados juntamente con ellos en las nubes para encontrarnos con el Señor en el aire. Y así estaremos con el Señor para siempre.

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1: Pensando en el avivamiento, empecé me gusta estudiar acerca del avivamiento y acerca de distintos avivamientos en el mundo. Y a veces me quedo hasta muy tarde mirando algunos videos de qué es lo que pasó en tal o cual lugar. Y los miro con nostalgia. ¿Por qué con nostalgia? Porque digo yo, Señor, este país vivió un avivamiento y yo creo que donde hubo fuego, cenizas quedan, ¿verdad? Y si soplas otra vez, se va a reactivar. ¿Puedes decir amén? Algunas personas me dicen a mí, me dicen, pastor, ¿usted sabe que está viviendo un avivamiento? ¿Lo tiene claro? Y yo digo, amén, amén, sí, creo que Dios nos ha bendecido, creo que Dios nos ha ministrado, creo que hay frutos que el Señor nos ha dado para poder compartir con otros, y eso es hermoso. Es una iglesia viva, no es una iglesia dormida. ¿Alguien me dice amén? Amén, digan amén los dormidos.

Amén. Digan amén los dormidos, ¿verdad? Bueno, pero yo pensé y yo dije, todos en algún momento estamos pidiendo en las distintas iglesias y en las distintas congregaciones, en los distintos países, se pide, ¿verdad?, el tiempo del Señor, el tiempo final del Señor tiene que ser con un avivamiento. No porque lo diga yo, lo dice la Biblia. Y en los postreros días derramaré de mi espíritu. Bueno, pastor, pero eso se cumplió, un fundamentalista me diría, pero eso se cumplió en Pentecostés. Sí, pero es que dice la Biblia que tiene que ser hasta lo último de la tierra. Y eso solo sucedió en Jerusalén. Y luego se fue llevando a distintos lugares, a Europa, Asia, Euroasia, Euroeuropa, Euroáfrica, etcétera. Pero a lo que voy yo es que todos quieren un avivamiento, pero me he dado cuenta que todos quieren un avivamiento a la manera de ellos. Por ejemplo, el bautista quiere un avivamiento a la manera de ellos. El pentecostal quiere a la manera de ellos, con banjo, con guitarras y con... así. El neopentecostal quiere, hermano, a su manera. Y de alguna manera, si Dios visita a una iglesia con bendición, si Dios está visitando a una casa con bendición, ¿por qué yo voy a tener envidia de mis hermanos que están siendo bendecidos? Aunque no sea a la manera como yo lo hago. No sé si quiero. ¿Se entiende, verdad? Bueno. Yo miré en la Biblia, miré en la Biblia y encontramos una serie de avivamientos bíblicos en el Antiguo y en el Nuevo Testamento. En el Antiguo Testamento encontramos el avivamiento de Nínive, que fue un avivamiento extraordinario porque fue un avivamiento de salvación, de arrepentimiento. Ellos, hermanos, se arrepintieron y toda la ciudad, hermano, hasta los animales. Hasta los animales, hermano, quedaron ayunando. ¿Qué culpa tenía la cabra, hermano, o la vaca? Pero el rey dijo: todos ayunan, todos ayunamos, todos nos humillamos, todos pedimos perdón, hasta los perros. Luego tenemos el avivamiento bajo Josías. No quiero considerar, hermano, lo que vivió David, pero Josías, hermano, restaura y tiene un tiempo de mucha, mucha gloria y presencia de Dios. El avivamiento en los días de Esdras y Nehemías, el avivamiento en Samaria, cuando a Felipe se le convierte todo Samaria. Y ahí, hermano, no solamente fue un avivamiento de arrepentimiento, sino que dice que vinieron los apóstoles y ministraron la llenura del Espíritu Santo y fueron todos llenos del Espíritu Santo. Usted se imagina 120 mil personas llenas del Espíritu Santo. Y Pentecostés, que usted es lo que más conocemos. Ahora, también hay avivamientos en la historia, por ejemplo, el avivamiento de Zinzendorf y los moravos en Alemania en 1727. Este grupo, hermanos amados, fue un grupo de refugiados que empezó una oración ininterrumpida que duró 100 años. 100 años. Y a partir de eso, el avivamiento que ellos tuvieron fue un avivamiento de misioneros a todo el mundo, inclusive, hermano, vendiéndose ellos como esclavos. Estaban dispuestos a martirizarse para alcanzar a otros. Fue un avivamiento glorioso de parte de Dios. Y estoy hablando de 1725 en Gales. El avivamiento de Gales de 1904 a 1905, más de 100 mil personas convertidas solo en un par de meses.
¿Sabe? En Gales y en otros lugares cerraron bares, cárceles por falta de inquilinos. Los cánticos eran espontáneos, la oración era continua, el arrepentimiento era profundo. El avivamiento de Azusa en 1906 a 1915, con su pastor William J. Seymour, ahí nace el movimiento pentecostal moderno, con manifestaciones del Espíritu Santo, con lenguas. No en todos los avivamientos, hermanos, se manifestaban lenguas espirituales, carismas o profecías. Cada uno tenía un énfasis diferente, y esto, hermano, incluyó a millones de creyentes hasta el día de hoy. El avivamiento en India, el avivamiento en Chile, 1909, iniciado por los hermanos metodistas pentecostales, liderados por Willy C. Hoover. El resultado fue el movimiento evangélico pentecostal en Chile. Un movimiento, hermano, que hasta el día de hoy Dios sigue levantando gente y adoradores y gente, pero hay algo que se les ha olvidado: la llenura del Espíritu Santo. Tuve la bendición de ir a predicar a una iglesia pentecostal. Me invitaron como invitado al aniversario. Me dijo: tiene 40 minutos. Dije: bueno, está bien. Había que irse a las 9 de la noche. Eran las 11 de la noche, las 12 de la noche, y todavía estábamos en el templo. ¿Pero por qué? Porque se me ocurrió preguntar cuántos hablaban en lenguas y cuántos no habían recibido el bautismo del Espíritu Santo. Más del 80% de la iglesia no hablaba en lenguas. Pasaron los pastores a recibir el bautismo del Espíritu Santo. ¿Por qué le digo esto? Porque en muchos lugares nacieron en fuego, pero eventualmente se fueron acostumbrando la estructura pudo más, la estructura, el chasis jurídico, por así decirlo, ¿verdad? O las leyes parlamentarias de la organización pudieron más que la obra del Espíritu Santo. Avivamiento en Chile, avivamiento en Argentina, en los años 50, los 90, Carlos Anacondia, uno de los hombres ancla. El avivamiento en Corea del Sur de los 50 a los 70, en Nigeria en los años 90 hasta hoy, donde millones de personas han recibido a Cristo y millones de personas reciben un mover de sanidad glorioso y extraordinario. El avivamiento en Guatemala desde los 70 hasta la actualidad. Pero hay señales de un avivamiento. Uno de los señales del avivamiento, hermanos amados, es un arrepentimiento genuino. Según Segunda de Crónicas capítulo 7 verso 14, usted conoce ese verso: si se humillare mi pueblo, sobre el cual mi nombre es invocado, oraren y se convirtieren de sus malos caminos, etcétera. Si queremos ver un avivamiento, tenemos que leer Segunda de Crónicas 7 14. El avivamiento trae hambre por la palabra de Dios. El avivamiento trae restauración de la oración ferviente. Trae presencia manifiesta del Espíritu Santo. Trae transformación visible de vidas y de cultura. Trae unidad del cuerpo de Cristo. Y trae multiplicación del evangelismo con poder. Son algunas cosas, podríamos encontrar otras más, pero estas siete son quizás las más significativas de un avivamiento sobre un lugar, sobre una ciudad. Esto es interesante, que normalmente los avivamientos tocan tierra en ciudades, en pueblos, y no necesariamente sobre una comunidad, porque cambian la sociedad, cambian el entorno,
trastornan todo lo que está a su alrededor. A los apóstoles les decía: y estos que trastornan el mundo han llegado acá también. Si hay algo que nosotros tenemos que hacer, escuche bien, es trastornar el sistema del mundo. ¿Cómo lo vamos a hacer? Mediante el poder del Espíritu Santo. Lo vamos a hacer mediante el poder y la gracia del Señor en medio de nuestras vidas. Dice el Salmo 85, verso 6, y empiezo después de estos casi 10 minutitos de introducción. ¿No volverás a darnos vida? Es una pregunta. ¿No volverás a darnos vida para que tu pueblo se regocije en ti? La palabra avivamiento como tal no aparece en la mayoría de las traducciones bíblicas. Su esencia, sin embargo, está en muchos pasajes. Y en la Biblia se emplean 5 palabras básicas relacionadas con el tema de avivamiento. Y esos significados y matices, en algunos casos sinónimos, hermano, contribuyen a una comprensión global y enriquecedora de este término avivamiento. El Señor, a través del salmista, está diciendo: no volverás a darnos vida para que tu pueblo se regocije en ti. Es decir, está diciendo: la única forma en que nosotros podamos ser gozosos, alegres, que podamos tener una vida de gratitud a ti, es que tu espíritu esté con nosotros. Moisés le dice al Señor: si tu presencia no va conmigo, si tu presencia no va con nosotros, no nos saques del desierto, porque es mejor un desierto contigo que una tierra prometida sin tu presencia. Si tu presencia no va conmigo, si tu espíritu no va conmigo, si hay algo que tenemos que, hermano, tomar en nuestros corazones de una manera tan potente y tan fuerte, es el hecho de que necesitamos ser llenos del Espíritu del Señor. Que ante todas las cosas, ante todo, hermano, antes de decir: pastor, quiero un templo grande, pastor, muchos pastores me hablan, me dicen: pastor, estamos queriendo cambiarnos. Y ese es lindo poder tener nuevos desafíos. A mí me gustan los desafíos. Pero mi mayor desafío es que usted y yo entremos a la presencia del Señor con regocijo. Si no entramos con regocijo, significa que estamos amargados. Y ninguno que esté amargado ofrece cantos de alabanza. Por lo tanto, tiene mucha significancia ese: no volverás a darnos vida, no nos volverás a avivar, no nos vas a derramar un avivamiento para que tu pueblo se regocije en ti. Esta palabra vida, darnos vida, es la palabra jalá, que significa vivir, literalmente.

una autoridad espiritual. Yo dije: Señor, guarda mi boca y guarda mi lengua. No sé si allá en Brasil fuiste a alguna marcha por Jesús. ¿Fueron a alguna marcha por Jesús? ¿Cuánta gente más o menos? Mucha gente. Bueno, la información que yo tengo de hermanos que han ido de aquí para allá son de 2 millones de personas. 2 millones de personas. Y aquí dejamos de marchar. No, es que los pastores, ¿saben qué? No se ponen de acuerdo. Y es verdad, no es mentira. Entonces necesitamos un mover del Espíritu Santo. Necesitamos mover del Espíritu Santo. Necesitamos gracia del Espíritu Santo. Necesitamos ser revividos. La primera palabra que tenemos, hermano, es avivar. Esta es la primera palabra de las 5 que quiero mencionarles. Dice Habacuc, capítulo 3, verso 2: Oh Señor, he oído lo que se dice de ti y temí. Aviva, oh Señor, tu obra en medio de los años. En medio de los años, dala a conocer. En la ira, acuérdate de tener compasión. Oh Señor, he oído lo que se dice de ti. He oído que tú eres grande y maravilloso, pero también que eres temible. Aviva, aviva, avivar, aviva, Señor, tu obra en medio de los años. Van a pasar los años, Señor, y la gente se empieza a acostumbrar a su manera de adorar. No, yo hay algo que yo le quiero decir, hermano. Yo no quiero acostumbrarme a adorar a Dios. Yo no quiero decir: ah, de esta forma cantamos, adoramos, cantamos, los hermanos danzan, la hermana danza, el coro canta al Señor, demos 3, 4 coros y ya vámonos para la casa. Yo quiero, hermano, lo nuevo, yo quiero lo sorprendente de Dios, yo quiero, hermano, el desatar de Dios, yo quiero el de repente de Dios. ¿Alguien me está escuchando? Vamos, dele palmas al Señor por eso. Ese mover del Espíritu Santo, esa irrupción del Espíritu. Estaban todos unánimes en un mismo lugar, orando al Señor, buscando de Dios, y de repente vino un viento recio que llenó toda la casa, y lenguas repartidas como de fuego se asentaron sobre sus cabezas, y todos fueron llenos del Espíritu Santo del Señor. ¿Alguien quiere decir: yo quiero eso, pastor? En el año 1909 había un discipulado, un estudio bíblico, y el pastor Huber estaba hablando acerca del libro de los Hechos. Y uno de los hermanos le dijo: pastor, ¿y esto que usted está enseñando lo podríamos vivir nosotros? El pastor le dijo: bueno, le dijo, oremos al Señor y pidámosle. ¿Qué sucedió? Los niños empezaron a ser tocados por Dios. Los niños empezaron a ser tocados y empezaron a recibir. Hermano, los niños caían en dice la prensa de esos tiempos. Yo tengo un libro maravilloso, hermano, que es la historia del avivamiento de Valparaíso. Y dice: los niños caían en trance. Ellos cuentan, ¿verdad? Nosotros entendemos que es bajo el poder del Espíritu Santo. Pero dice: caía la gente.

caliente al suelo. No sabía por qué caían, no sabía por qué se desmoronaba. Los niños veían visiones y tenían visiones y veían, hermano, cosas. Hermano, días estaban en ese estado. Un día, hermano, el Señor bautizó con el Espíritu Santo a una de nuestras hermanas. Estuvo no sé cuántos días, cuatro días, estuvo hablando en lenguas. No podía dejar de hablar en lenguas. Hermano, no sé si alguien se recuerda de eso, pero hermano, la hermana fue a trabajar y en medio de trabajar le hablaba, y no le entendía nada. ¿Qué le pasó? Se volvió loca. Porque ¿qué va a decir el mundo? ¿Estos están locos? ¿Qué va a decir el mundo? Están borrachos, estos están borrachos. Yo estuve en la congregación, hermano, de mi padre, de mi abuelo. La gente salía ebria. Y no me va a creer, hermano, pero olía a vino. Olían, pero no al vino malo, olían como a vino nuevo. Oh, Santa Babashita, alabado sea. ¿Sabe por qué estoy predicando esto? Porque lo necesitamos. Vuelvo a la carga. Muchos me dicen, usted sabe que está viviendo. Un día un productor de televisión me dijo, usted sabe que está viviendo un avivamiento. Y digo, amén, gloria a Dios. Pero ¿sabe qué? Yo quiero más. Yo quiero que la iglesia, hermano, del pastor Juan Pueblo, que está aquí a la vuelta, o de la que está en la otra esquina, o lo que está allá, o lo que están en el norte, los que están en el sur. Vengo llegando de Arica, hermano amado. El pecado, hermano, está en el colmo. La violencia se ha tomado, la droga, hermano, está instalada en esa ciudad. Necesitamos poder de Dios. Perdónenme los políticos, pero no van a conseguir nada a menos que Dios intervenga. A menos que Dios intervenga en la escena, a menos que Dios se meta en las poblaciones, a menos que Dios se meta en los suburbios, a menos que Dios toque a los sicarios, a menos que Dios toque a los traficantes, a menos que Dios toque a las prostitutas, a menos que Dios toque a los pecadores. Este hombre, esta mujer, la humanidad va a seguir tal cual. Pero hay una palabra de Dios que dice: derramaré de mi espíritu sobre toda carne. Vamos, apláudale al rey, apláudale al rey, apláudale al rey. Aleluya. Isaías 57:15, porque así dice el alto y sublime, que vive para siempre, cuyo nombre es santo. Habito en lo alto y santo, y también habito con el contrito y humilde de espíritu. ¿Para qué? Para vivificar el espíritu de los humildes y para vivificar el corazón de los contritos. Vivificar. ¿A quién? Al humilde, al contrito, al quebrantado de corazón. ¿Qué significa este humilde, hermano? Es la palabra shafal, que significa literalmente uno que está abajo, uno que se ha metido en lo profundo. Algunos despreciables quizás para la humanidad, despreciables para la sociedad, quizás despreciables en lo que el mundo pueda opinar, pero para Dios de mucho valor, para Él de mucho valor. Al contrito, al quebrantado, al que tiene, hermano, su corazón triturado y está diciendo: Señor, te necesito, te necesito, te necesito, te necesito, te necesito, te necesito. Te necesito, te necesito, te necesito.
Aleluya. La segunda palabra que nos habla acerca del avivamiento en la Biblia es la palabra renuevo. Renovar tiene que ver con restablecer, reanudar una relación, volver al primer estado. Salmo 51:10 dice: crea en mí, oh Dios, un corazón limpio y renueva un espíritu recto dentro de mí. Los que esperan en el Señor renovarán sus fuerzas. Se remontarán con alas de águila, correrán y no se cansarán, caminarán y no se fatigarán. Isaías 40, verso 31 nos dice que renueva nuestros días como antaño. Escúcheme bien. El avivamiento empieza en uno. Debemos de buscar el fuego de Dios. El avivamiento no comienza en el púlpito, sino en el corazón del hombre. Por lo tanto, debemos pedir al Espíritu Santo que nos limpie, que nos llene, que nos quebrante, que renueve nuestro tiempo de oración, que renueve nuestra hambre por la palabra, que renueve nuestra hambre por adorarlo. Adorar, la palabra, la oración, el ayuno, la súplica, el ruego, decirle: Señor, estoy intranquilo, estoy intranquilo. Hace unos días le decía a mi esposa: estoy intranquilo, tengo que hacer algo, tengo que entrar en ayuno, en oración al Señor, tengo que pedirle que me ayude, tengo que pedirle que me instruya, tengo que pedirle que me limpie cada día. Necesito más de Él. Aleluya. Necesito de Él. Necesito de su misericordia. No sé si está Claudito ahí. ¿Está Claudio todavía? Sí, aquí está. Acompáñame, siento una unción tremenda aquí. Le voy a decir algo, tengo algo que confesarle. Yo no oro todo lo que debiera orar. Me falta oración. Y le pido al Espíritu Santo: pastor, usted ora, sí, sí oro. Y mi relación con Dios es una relación de cosas sencillas. Pero yo necesito estar permanentemente delante de Él. Pastor, pero usted predica casi todos los días, enseña. Sí, sí, y estoy en la presencia del Señor. Pero ¿sabe qué? Yo, como su pastor, le tengo que confesar: yo quiero más de Él. Me cuesta ayunar. Me cuesta ayunar. Me duele la cabeza, me vienen dolores. Pero sabe que es necesario. Si eso es necesario para que Él me mire, yo lo hago. Porque lo necesito. Porque cuando el poder de Dios está en uno, cuando el poder de Dios reposa sobre un hombre, todo lo que hay alrededor de ese hombre comienza a cambiar. No tengo problemas con mi esposa.
Gracias a Dios. No tengo problemas sexuales, gracias a Dios. No soy un adicto a alguna cosa. No soy adicto, hermanos amados, a juegos. No soy adicto, no tengo pecados ocultos, gracias a Dios. Pero necesito más de Él. Yo quiero más de su presencia. Quiero vivir en su presencia. Salmo 51, verso 12 dice: restitúyeme. La tercera palabra es restauración. ¿En qué sentido? De recuperar, volver a poner en el estado que tenía antes. Restitúyeme el gozo de tu salvación y sosténme con un espíritu de poder. Oh Señor, restitúyeme el gozo. A algunas personas se les perdió el gozo. Algunos perdieron el gozo y ya no tienen el gozo que tenían antes, cuando adoraban, cuando cantaban, cuando glorificaban a Dios. Gracias, hijito. Por eso, devuélveme el gozo, Señor. Devuélveme el gozo. Restitúyeme, Señor, el gozo de la salvación. Que cuando te conocí, el día que te conocí, no dejaba de llorar en tu presencia, porque me sentía tan malo, tan fuera de lugar. Pero ahí viniste a mí. Me perdonaste. Restitúyeme. Restitúyeme el gozo. Restitúyeme el poder. Sosténme con un espíritu de poder.

Ese coro dice: siento a Cristo. Yo siento a Cristo en este lugar. Gracias, mi hijita. Está siguiendo los pasos de su mamá, ¿verdad?

Aleluya, aleluya. Lamentaciones capítulo 5, verso 21 dice: restáuranos a ti. Me gustó este verso porque dice: restáuranos a ti. Vuélvenos a ti. Regrésanos a ti, oh Señor, y seremos restaurados. Renueva nuestros días como antaño. La Biblia textual, tercera edición, dice: oh Jehová, haz que volvamos a ti y volveremos. Si tú lo dices, si tú lo declaras, volveremos a ti. Renueva nuestros días para que sean como en tiempos antiguos. Necesitamos del Señor. Yo no sé si usted lo necesita, pero yo lo necesito mucho. Yo lo necesito con todas mis fuerzas. Cada vez que lo miro, me convenzo más de lo mucho que lo necesito. En Hechos, por último, falta uno más. Hechos 3:19. Por tanto, arrepentidos y convertidos, para que vuestros pecados sean borrados, a fin de que tiempos de refrigerio vengan de la presencia del Señor. La cuarta palabra para avivamiento que encuentro en la Biblia es refrigerar, refrescar, reposar, renovar un sentimiento, un lazo o una experiencia. La Biblia dice: arrepentíos y convertíos, para que sean borrados vuestros pecados. No, no simplemente limpiados, borrados. Porque ese es el misterio de la cruz. Y ese es el gran mensaje de la cruz. No que tus pecados son perdonados. Perdón significa que se borran. No, escucha esto, nunca existieron. Si usted va al libro, no aparecen. No aparecen. Y usted se acuerda, y yo me acuerdo de mis pecados. Y usted va a la oración y dice: Señor, ¿te recuerdas que yo te ofendí? Mi sangre te limpió. Mi sangre te perdonó. Pero yo, un vil pecador, soy un vil pecador, y he hecho lo malo. He sido un asesino, he sido un hombre, una mujer perdida en el pecado. Y ahora me dices que no hay nada. Ahora me dices, Jesús, que porque yo vengo a ti, porque te pido perdón, tú borras mis pecados. Si tus pecados fueren como la grana, como la nieve serán emblanquecidos. Y si fueren tan rojos como el carmesí, vendrán a ser como blanca lana. Refrigerio. El Señor traerá en su avivamiento refrigerio. Y por último, Hebreos 4:10-11. Pues el que ha entrado en su reposo, el mismo ha reposado de sus obras,
como Dios reposó de las suyas. Por tanto, esforcémonos por entrar en ese reposo, en ese avivamiento. No sea que alguno caiga siguiendo el mismo ejemplo de desobediencia. No sea que por desobedecer nos perdamos ese reposo.

0: Romanos 13:11 dice: y haced todo esto, lo que yo les he hablado, conociendo el tiempo, que ya es hora de despertaros del sueño, porque ahora la salvación está más cerca de nosotros que cuando creímos. Yo no sé usted, pero yo lo voy a buscar. Yo no sé usted, pero yo lo voy a buscar. Lo voy a buscar con mi esposa, lo voy a buscar con mis hijos, lo voy a buscar con mis nietos, lo voy a buscar con la iglesia, lo voy a buscar con los líderes, lo voy a buscar. Cuando lo encuentre, lo voy a compartir con otros. No estoy diciendo que no tenga a Cristo, yo tengo a Cristo en mi corazón y el Espíritu Santo de Dios mora en mi corazón, pero yo quiero ese plus, yo quiero la gloria de su Espíritu.
1: Si este mensaje fue de bendición para tu vida, es un privilegio y es un gran honor saber que Dios ha hecho una obra poderosa en tu vida. Permíteme orar por ti. Señor, te damos gracias por esta bendición. Y te doy gracias porque cada uno de mis hermanos, mis hermanas, ha podido recibir una palabra de Dios. Que esta palabra traiga vida, traiga frutos, traiga la gracia, la multiplicación, la provisión de Dios sobre su vida. Que la paz de Dios, esa paz que sobrepasa todo entendimiento, venga sobre su vida. Gracias, Señor. Amén y amén.

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0: un día ya no vamos a tener más batallas. Un día el Señor te va a decir: bien, buen siervo y fiel. Sobre poco fuiste fiel, sobre mucho te pondré. Entra en el gozo de tu Señor. Mi recompensa será, tu recompensa será, no una calle de oro, no un mar de cristal. Mi recompensa será oír su voz diciéndome: entra en el gozo de tu Señor.
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Un aplauso para Abel, más fuerte. Bueno, esta noche tenemos varias sorpresas. Abel es una de ellas. Vamos a cantar una canción y la hemos cambiado un poquito. Mis hijas la escucharon y me dijeron, no, papá, no. Pero bueno, yo espero que ustedes no digan lo mismo en esta noche. Pero esta es la canción que yo escribí en uno de mis cumpleaños, no les voy a decir a cuál. Y expresé al Señor el anhelo.

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1: Hay beneficios en el deleite y quiero compartirlos con usted. A manera de resumen, vimos estas 10 palabras que nos representan áreas del deleite. Áreas del deleite. 10. Hay otras que también pueden estar dentro de este grupo. No digo que son las únicas. Hay más. Pero quiero compartir, ¿verdad?, de algunas de estas, y quiero en el futuro ir desarrollando acerca de estos temas. La palabra oneg, la palabra jefetz, sazón, simja, razón. La palabra razón, hermanos, nos habla del deleite de Dios sobre su pueblo. Eso es hermoso, hermanos. Nos habla del deleite, cómo se deleita el Señor con su pueblo. La palabra ahavá, la palabra tov. La palabra tov es bueno, agradable, y nos habla, hermanos amados, de lo que Dios llama bueno, cómo Dios llama bueno. Por ejemplo, hay una palabra tov, laila tov, buen día. Que tengas un buen día, que tengas, ¿verdad?, un día de bendición. Luego está la palabra hamad, luego la palabra shaha, y por último la palabra arev, que es dulce, agradable, y es lo que Dios vuelve dulce cuando algo está amargo. Cuando algo está amargo, Dios lo vuelve dulce. Amén. Y eso me lleva al quinto punto, que es el que quiero empezar a desarrollar con usted: deleite en la justicia. Amén. Isaías 58, verso 13 y 14. Si retrajeres del sábado tu pie de hacer tu voluntad en mi día santo, y el sábado llamares delicias, santo, glorioso de Jehová, y lo venerares, no haciendo tus caminos ni buscando tu voluntad ni hablando tus palabras, entonces te deleitarás en Jehová, y yo te haré subir sobre las alturas de la tierra, y te daré a comer la heredad de Jacob tu padre, porque la boca de Jehová lo ha hablado. Diga conmigo: la boca de Jehová. Y este versículo hay que explicarlo. Sí, ¿verdad? ¿Por qué? ¿Por qué hay que explicarlo? Ayúdame un poquito. Porque manda a guardar el sábado. Pero aquí hay algo interesante. Dice en el verso 14: te deleitarás en Jehová, y yo te haré subir sobre las alturas de la tierra, y te daré a comer, ¿qué cosa? ¿De quién? ¿De quién es la heredad? De Jacob. Entonces esta palabra es para Israel, no es para el pueblo gentil. Esta palabra es para Israel, en guardar el Shabbat. Pero los hijos del Señor, dice su palabra, que Cristo es nuestro Shabbat. Entonces, lo que nosotros debemos de deleitarnos no es en un día, porque aquí dice que debemos de deleitarse en el Shabbat. Pero el Señor nos manda a deleitarnos en nuestro Shabbat, y nuestro Shabbat es Cristo. Su Shabbat, su día de descanso, su día de deleite, no es el viernes para sábado. Su día de deleite es todos los días. ¿Qué día te puedes deleitar en Jesús? Todos. Entonces usted no tiene un día de deleite. Usted tiene todos los días de deleite. Usted todos los días se puede acercar al Señor. Todos los días ellos guardaban el Sabbat de viernes, de las 6 de la tarde del viernes hasta las 6 de la tarde del sábado. Ese es el Shabbat. Shabbat no es sábado. Aquí lo ponen como sábado, pero la traducción del Shabbat no es sábado, es desde el viernes para el sábado. Son 24 horas. Y hay un mega Shabbat que se da en Pascua, pero es otro tema, no lo quiero enredar. Y hay otro mega Shabbat en el año séptimo. Y hay otro mega Shabbat en el año 50, en el jubileo. Amén. ¿Este es tu 50? Este año es tu 50. Usted tiene 50 también, 50, no, ya no se cuenta. Entonces, hermanos amados, en un mundo que se normaliza el pecado, el creyente debe aprender a disfrutar y a vivir conforme al diseño de Dios. Israel había aprendido a cumplir rituales, y este era un ritual, un rito, pero no había una transformación. Ayunaban, oraban, guardaban formas externas, pero su corazón seguía oprimido. Era un corazón injusto, era un corazón dividido. Habían separado lo espiritual de lo cotidiano, pero practicaban la religión, pero no la justicia. Por eso Dios, a través de Isaías, confronta una verdad incómoda. No basta, escuche esto, no basta con aparentar santidad si la vida no refleja el carácter de Dios. No basta con que usted pueda aparentar. La Biblia habla que algunos tenían apariencia de piedad, apariencia de hombres de Dios, apariencia de mujeres de Dios. La justicia no era una carga que debían soportar, era un camino que debían de disfrutar. Pero ellos lo tenían como una carga. Escúcheme esto un poquito. De todo el pueblo de Israel, ¿quién pudo cumplir la ley? De los hombres, ¿quién pudo cumplirlo? Nadie. Nadie. Tuvo que venir Jesús. Para Jesús, la Biblia dice que cumplir la ley era una carga pesada. Era una carga pesada. ¿Usted cree que para Jesús cumplir la ley fue una carga pesada? Para él fue un deleite. ¿Por qué? Porque estaba agradando ¿a quién? Al Padre. Estaba agradando al Padre. Escúcheme algo. ¿Alguien hizo el servicio militar? ¿Sí? ¿Lo hiciste voluntario o te obligaron? ¿Te ofreciste? ¿Te costó? Al principio, porque uno viene, no viene en el rodaje. ¿Ah? Todo es diferente. Pero tú querías hacerlo. Querías vivir esa experiencia, ¿verdad? Entonces se transformó en algo bueno para ti. En el tiempo mío, no era que uno decía no quiero, porque si uno decía no quiero, para adentro lo metían, hermano. Y de hecho habían unos que eran bastante pillines y decían a ver, ¿quién no quiere hacer el servicio? Y uno estaba en una fila, hermano, cientos, miles de muchachos ahí, uno firme, hermano, ¿quién no quiere hacer el servicio? Yo. Venga. Métanse en ese cuartito que está ahí. Y ahí venía y le cortaban el pelo, hermanos, y ahí para adentro, hermanos. Entonces uno yo ya no sabía si decir, sí, yo quiero, yo no quiero. Pero tú lo hiciste como deleite, ¿verdad que sí? Fue un deleite. ¡Qué rico! Hay algunos hermanos que, casados, levanta la mano los casados, con Z. Hay casados con S y casados con Z, ¿verdad? Y hay uno que le agregaron una N adelante, cansados. El matrimonio puede ser una bendición, un deleite, pero para otros puede ser una tortura, hermano. Qué importante, hermano, que nuestro matrimonio sea un deleite, que nuestro trabajo sea un deleite, pero la justicia debe ser un deleite también en nuestra vida. La justicia de Dios no es para destrucción, sino para bendición. ¿Puede decir amén? Lo que debía producir gozo, que era la ley de Dios, se transformó en un ritual, en una carga pesada. El problema, hermano, no era el mandamiento, era el corazón que ya no disfrutaba vivir bajo el diseño de Dios. Mire, para Coré y su familia, sus amigos, el mandamiento era una carga pesada, pero para Moisés era un deleite. Era un deleite, porque la justicia de Dios trae orden, y el orden, escúcheme esto, el orden trae bendición. Si usted tiene sus papeles, si usted es extranjero y usted no tiene los papeles en orden, usted vive intranquilo. Pero si usted tiene sus papeles en orden, usted es un deleite. Es un deleite. Nos revela que la justicia, hermanos amados, no es solo una conducta correcta, sino que es una alineación con el corazón de Dios. Dios no pide justicia para limitar al hombre, sino que la pide para liberarlo. Él pide justicia para liberarte de toda carga. Cuando el creyente pierde el deleite en la justicia, empieza, hermano amado, de alguna manera a negociar sus convicciones. ¿Sabe que hay gente que me dice hoy día, pero es que la Biblia no es aplicable en este tiempo? Hay partes en la Biblia que no es aplicable. Obviamente que no es aplicable, hermano amado, la forma en el siglo que vivimos. No va a decir destruye a Amalek. Imagínense que el Señor nos dijera destruye San Joaquín y no dejes a nadie vivo. Obviamente que no es una palabra para nuestro tiempo, porque sería una palabra atemporal, fuera de tiempo. Pero por ejemplo, honra a tu padre y a tu madre, aparece 8 veces en la Biblia. Es una palabra de justicia. Es una palabra que trae bendición. Pero yo no puedo negociar. Ah, lo que pasa es que mi papá no es un buen hombre. Lo que pasa es que mi papá es borracho. Lo que pasa es que mi mamá nunca se preocupó de mí. Lo que pasa es que a mí me abandonaron. No dice la Biblia si te abandonaron, si fue bueno o si fue malo. Hubo un hombre en la Biblia llamado Jefté, que llegó a ser juez de Israel. Y él hace un voto negligente Y en el voto que él hace, dice la primera persona: yo voy a ir a la guerra, y si tú me das la victoria, la primera persona que salga a recibirme, yo la voy a ofrecer para ti. Es un voto negligente. Cuando volvió de la batalla, la primera persona que salió a recibirlo fue su hija. Y tuvo que vivir virgen, sin varón, el resto de su vida. Dice la Biblia que por 3 meses lloró por los bosques, por los montes. Lloró su virginidad. ¿Qué es lo que hizo la hija? ¿Respetó el voto de su padre? Sí lo respetó, a pesar de que fue negligente. Honra a tu padre y a tu madre para que te vaya bien. Otra palabra: para que tus días sean alargados. Otra promesa, porque es el primer mandamiento con promesa. Y se lo dije, ¿verdad? Es el primer mandamiento con promesa. Dígale al Señor: Señor, quiero vivir bajo la convicción de tu justicia. Lo que antes era claro, hermano, lo que era clarito como el agua, ahora lo relativizan. No, es que la Biblia dice, diga conmigo, la Biblia dice en el libro de Génesis, capítulo 1, verso 26 en adelante, que Dios creó varón y hembra y los bendijo Dios. Extraordinario. Resulta que ahora no, que ahora hay varón, medio varón, un cuarto de varón, varón y medio, mujer, media mujer. Resulta que ahora tenemos hombres con ovarios, tenemos hombres con ovarios y tenemos mujeres con testículos. Fui a inscribir con mi hijo, se fue a inscribir al cantón de reclutamiento. Salió llamado. Y llegaron varios para excusarse de su. Y llegó un jovencito, un pelo largo, muy fino. Y dijo: yo no quiero hacer el servicio. Por la ley, y citó la ley tanto. Entonces el que estaba ahí le dijo: ¿y cuál es esa ley? Es que ahora yo me llamo Elisa. Entonces el hombre hoy día relativiza lo que es una verdad. Hoy hay variedad de géneros, no hay solo dos. 50, bendito Dios. 50 tipos de género, hermano. Lo que antes era claro, ahora se relativiza. Lo que antes se evitaba, ahora se justifica. La cultura comienza a dictar. Ya no es Cristo, ya no es la palabra, ya no es Dios, sino que es la cultura la que dicta lo que es aceptable.

tiene una afinidad muy grande con Dios. Y para él es muy importante lo que la Biblia dice. Para él es muy importante lo que Dios dijo y lo que Dios dejó escrito en su palabra. Tuve la oportunidad de hablar con él, de estar 2 horas con él, y él nos contaba lo importante que es para él leer la Biblia, lo importante que es orar. ¿Me hago entender? Y cuando yo lo escuchaba, y cuando escuchaba a estas personas, y estas personas decían, estos diputados decían, el presidente toma muy en cuenta lo que la Biblia dice. Y saltó el otro, dice, sí, pero Chile es un país laico y está separada la iglesia. Escuche esto: está separada la iglesia del Estado. ¿Cuántos saben eso? ¿Cuántos saben que en Chile la iglesia está separada del Estado? ¿Lo sabe o no lo sabe? Bueno, si no lo sabía, le digo, la iglesia está separada del Estado. Y le voy a decir una cosa, qué bueno. Pero muchos piensan que la iglesia es Dios. Entonces lo que quieren no es separarse de la iglesia, sino lo que quieren es separarse de Dios. Y ahí está el problema, porque el hombre no se puede separar de quien es su creador. Yo no me puedo separar de lo que es mi esencia. El pez no se puede separar de su esencia, que es el agua. El árbol no se puede separar de su esencia, que es la tierra. El hombre no puede separarse de su esencia, que es Dios. Entonces este conflicto lo vamos a tener siempre. Se quieren separar de la iglesia, no hay problema, separemos la iglesia, las ideas de la iglesia, pero no me puedo separar de mi esencia, que es Dios. Pero la palabra del Señor dice en este verso, en Isaías 58, si lo llamareis delicia, si lo llamas delicia, que estar en su presencia, si lo disfrutas. La justicia no se sostiene por una presión externa, hermano, es que es una olla de presión. No es esa la justicia. Cuando la justicia deja de ser deleite, hermano, entonces todo lo que es santo, todo lo que es bueno, todo lo que es justo, todo lo que es agradable, se vuelve pesado. Porque no estoy mirando lo que debo de mirar. Porque no me estoy deleitando en lo que debo de deleitarme. Tengo que amar la justicia. Es lo que dice la palabra del Señor. Esto es lo que pide Dios de ti: amar la justicia, hacer justicia, amar la justicia, amar la misericordia y ser humilde delante del Señor. ¿Qué es lo que pide, oh Dios, de ti? Hacer justicia, amar la justicia. Vivimos en un tiempo donde el pecado se normaliza, hermanos, donde la justicia de Dios se presenta como algo que es extremista. ¿Es que ustedes son extremistas? Es que eso no es para este tiempo. Se ridiculiza a los hijos de Dios. El mundo ridiculiza a nuestros hijos porque les enseñamos a ser puros y llegar vírgenes al matrimonio. Se ríen de ellos. Se ríen porque tienen un pacto de santidad. Eso para ellos es algo extremista.

0: pero no es extremista drogarse. Un día una persona, estas de gobierno, dijo: lo que pasa con los jóvenes evangélicos, quedan embarazados porque no usan preservativo, no usan pastillas anticonceptivas. Lo que pasa es que ellos no están pensando en pecar. Pero viene el tentador. Entonces tenemos que reforzar en nuestros hijos el deleite de ser santos delante de Dios. Un deleite carnal puede durar un par de minutos. El deleite de ser santos te dura toda la vida. Ser santo, dice el Señor, porque yo soy santo. Él nos traspasa de su identidad, nos traspasa de su gracia, de lo que Él es, y lo traspasa a nosotros. Vosotros sois mi especial tesoro. Perdone que sea tan franco al hablar, pero creo que es tiempo de poder hablarlo. Hoy día lo recto se ridiculiza, lo santo se cuestiona, lo eterno se cambia por lo conveniente. Es el tiempo que estamos viviendo. Hermanos, cuando el creyente deja de disfrutar el vivir conforme a Dios, entonces comenzará a vivir conforme a la cultura que está en ese tiempo. Pero ¿sabe qué? Dios sigue buscando un pueblo que no solo haga lo recto, que no solo haga lo correcto, sino que se goce en hacerlo. Él está esperando un pueblo que se deleite. Y eso me lleva al sexto punto: deleite en la obediencia. Jeremías capítulo 15, verso 10 y 11. Si guardares mis mandamientos, si guardares mis mandamientos, estaréis en mi amor. Mire, hermanos, si obedece mi mandamiento, ustedes van a estar en mi amor. Como yo también he guardado los mandamientos de mi Padre y estoy en su amor. Estas cosas os he hablado para que mi gozo esté en vosotros y vuestro gozo, tu deleite, sea cumplido. La obediencia no te roba el gozo. La obediencia no te roba el gozo, al contrario, lo protege. Muchos pierden la alegría porque negocian límites que Dios estableció para cuidarnos. No harás esto y esto y esto y esto. Hay una señorita, una señora en realidad, es una mujer casada. Ella es argentina y es judía. No sé si la has visto. Y ella dice, enseña acerca de la cultura judía. Y ella enseña, dice, ¿por qué una mujer judía debe llegar virgen? ¿O por qué tienes el mitzvé, que es un lavamiento? Y dice cinco cosas que los judíos no podemos hacer en la intimidad sexual. Y lo enseña. Y para nosotros, hermanos, nos parece muy normal, pero para el mundo es extremista. Pero obedecer es mejor que cualquier sacrificio. Cuando usted obedece y te deleitas en obedecer, entonces tu vida es diferente. Escuche esto: Adán y Eva fueron creados para vivir bajo opresión. Fueron creados para vivir, no fueron creados para vivir bajo opresión. Fueron creados para vivir en comunión con Dios. El mandamiento en el Edén: no comas de este árbol. Diga conmigo: de este árbol. Haga conmigo así: de este árbol. ¿Qué viene a decirle la serpiente? Le dice: con que no puedes comer de ningún árbol. Es evidente el mal mensaje. ¿Sí o no? Es evidente. ¿Qué le dice Dios? Repítemelo, por favor. No comas de este árbol. ¿Qué le dice la serpiente? No comas de ningún árbol. ¿Dónde está el problema de Eva? Comprensión lectora. Tenía dislexia. Escuche esto. El problema de Eva es hablar con la persona equivocada. Hay gente con la cual usted no debe de hablar. ¡Ah, me está coartando, pastor, mi libertad! Jóvenes, me dicen amén. Jóvenes, levante la mano. Ustedes no se pueden relacionar con cualquier persona. No todo el que te dice: hey, amigo, hermanito. No todo el que te dice amigo es amigo. Yo podría darte muchos ejemplos. Tenía un compañero de trabajo, no era mi amigo, era un compañero de trabajo. Y un día terminamos de trabajar y fuimos a su casa. Y estando en su casa, empezaron a destapar botellas. Yo era un joven, yo tenía 21 años, 22 años. Ellos eran padres de familia, yo no. Yo era soltero. Y empezaron a destapar botellas de whisky, botellas de vodka. Y llega y me pregunta y me dice, iba a decir el nombre, hermano, no, cállate. Y me dice, Billy, me dijo, ¿qué te sirvo? Y yo, hermano, Coca-Cola. Entonces me dice, no, si tú vienes a mi casa, tú tienes que tomar conmigo. O te lo tomas, me dijo, mire lo que me dijo, hermano. O te lo tomas o te lo llevas puesto, me dijo. Que me lo iba a tirar. Entonces me paré y me fui. Nunca más volví a su casa. Y ellos, mis compañeros, se juntaban. El día de pago, vamos a la casa. Otra vez iba a decirlo, hermano. Íbamos a la casa. Y yo ya no fui. Porque yo sabía que él con trago se ponía torpe. Torpe, una palabra simple. Fuma. Pero si todos fuman. Es que yo no fumo. Fuma para que veas lo que se siente. Y una vez que fumas, después dice, toma. Dios me libró de todo eso. Dios me libró. Billy, te invitamos a una fiesta. Ah, oh, qué ganas de ir a la fiesta porque a mí me gusta. Mira, aplaudiendo, Mancio. Vamos a la fiesta. Y yo diciéndole a mi mamá, es que tengo que ir porque es con cooperación. Es para el paseo de fin de año. Ah, con cooperación. Mi mamá me llevaba, hermano. Mamón. Linda mi madre. Si me está mirando, la bendigo con todo mi corazón, que nunca me dejó ir a ninguno de esos lugares, hermano. Por más que yo reclamaba, nunca me dejó. Porque mi mamá sí era pilas, hermano. Eso me guardó. Guardó mi corazón. Yo no sé lo que es quedarse fuera en una fiesta. No sé lo que es drogarse, no sé lo que es emborracharse. No sé nada de eso, hermano. Bendito sea Dios. Nunca me fui, hermano, de carrete con mis amigos un fin de semana. Yo no sé lo que es eso, hermano. Quedarse afuera en la casa de un compañero para estudiar. Aquí en tu casa estudia, me decía mi mamá. Y yo le preguntaba a mi papá para ver si me iba mejor con mi papá. Ah, no, lo que tu mamá diga, me decía. Obedecer, diga conmigo, obedecer. Es un deleite. Cuando usted obedece, le va a ir bien. Amén. ¿Sabe? Dios no les prohibió comer para limitar su gozo. Les marcó un límite para preservarlo. Lo que Dios había diseñado como protección fue interpretado como privación. Pero Jesús, aquí en Juan capítulo 15, Él dice que si guardamos sus mandamientos, estaremos en su amor. ¿Qué significa eso? Deleite, diga conmigo, deleite. En Juan, Él dice, para que mi gozo esté en vosotros, diga conmigo, en mí. La obediencia no es el precio que pagamos para agradar a Dios. La obediencia es el ambiente donde el gozo permanece. Es el ambiente, es la atmósfera de Dios para que yo me deleite. Deleítate en el Señor. Y Él te concederá las peticiones de tu corazón. Cierra tus ojos, por favor. La desobediencia roba el gozo. La obediencia lo guarda. Cuando el creyente empieza a negociar límites, no se pierde la salvación, pero pierde la sensibilidad, pierde la paz, pierde la plenitud. Muchos creyentes hoy viven cansados espiritualmente, no porque Dios les exija demasiado, sino porque viven fuera del diseño. El enemigo no necesita llevarte lejos, solo necesita convencerte de que los límites son el problema. Cuando se negocia lo que Dios estableció para cuidar, el gozo del Señor comienza a filtrarse. La conciencia se debilita, la comunión se enfría, pero el que obedece permanece. Permanece en el amor, permanece en el gozo, permanece firme. Amados, la obediencia no es una jaula, es un refugio. Estamos aquí sentados escuchando tu palabra, Señor, y te damos gracias por todo lo que tú haces. Te damos gracias por lo que tú has determinado en nuestros corazones. Te damos gracias porque en todo momento tú nos dices que quieres que nosotros permanezcamos en ti. Nunca nos apartas, nunca nos rechazas, nunca, Señor, nos echas de tu lado. Al contrario, podemos acercarnos confiadamente al trono de su gracia. Y yo te alabo, Señor. Alabo tu nombre, alabo tu grandeza, alabo tu fidelidad. Te alabo por lo que tú eres, Señor, y porque me permites, Señor, hablar tu palabra a tu pueblo. Si por alguna razón has estado negociando con Dios, queriendo hacer tu voluntad, queriendo vivir a tu manera, siempre vas a fracasar. No porque Dios quiera que fracase o porque yo quiera que fracases. No. Lo que yo quiero es que triunfes. Pero la Biblia dice que separados de Dios, separados de mí, dice su palabra, nada podemos hacer. Es verdad que Chile tenemos separación de la iglesia del Estado, pero no es verdad que estemos separados de Dios, porque sin Dios nada podemos hacer. Si usted necesita a Jesús, si usted necesita a Cristo en su corazón, si necesitas reconciliarte con el Señor porque llevas mucho tiempo apartado, porque llevas mucho tiempo sin estar en la presencia del Señor, hace muchos años que no tienes deleite en su presencia, esta tarde puedes decirle al Señor con tus palabras, repite conmigo: Señor Jesús, tú me conoces y sabes que te necesito. Por favor, ven a mi corazón, perdona mis pecados, borra mis rebeliones. Necesito de ti, necesito de tu mano. Quiero ser de los que te obedecen, quiero ser de los que se deleitan en tu justicia, quiero ser de los que anhelan tu presencia. Ayúdame, Señor, recíbeme en tus brazos como tu hijo o tu hija, en el nombre de Jesús. Amén y amén.
1: Si este mensaje fue de bendición para tu vida, es un privilegio y es un gran honor saber que Dios ha hecho una obra poderosa en tu vida. Permíteme orar por ti. Señor, te damos gracias por esta bendición. Y te doy gracias porque cada uno de mis hermanos, mis hermanas, ha podido recibir una palabra de Dios. Que esta palabra traiga vida, traiga frutos, traiga la gracia, la multiplicación, la provisión de Dios sobre su vida. Que la paz de Dios, esa paz que sobrepasa todo entendimiento, venga sobre su vida. Gracias, Señor.

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0: historia de la humanidad, hay momentos que les podríamos llamar un antes y un después. 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

todo parece que resulta contrario, Dios tiene un plan B. Siempre Dios tiene un plan B para ti. Siempre Dios tiene un plan B para nosotros. Cuando el propósito del hombre fracasó en el huerto del Edén, Dios ya tenía un plan pensado. Y dice Génesis capítulo 3, verso 15, que Él puso enemistad entre la simiente de la serpiente y la simiente de la mujer. Y puso un plan de redención para nosotros. Si puedes creerlo, Él vino a deshacer toda obra del diablo. Él vino a poner cosas nuevas. Él vino a darte vida cuando todo parecía perdido. La gracia es más abundante de lo que nosotros imaginamos. Su gracia es suficiente, su misericordia, su bondad. Cuando nosotros estamos aquí, empezamos a cantar y empezamos a adorar, cuando tocamos una guitarra, una percusión, cuando tocamos un teclado, una batería, lo que estamos diciendo: Señor, quiero ser como Tú eres, quiero parecerme a Ti, quiero tener Tu corazón, quiero vivir para Ti, y si he de morir, que muera para Ti. Sea que vivamos o sea que muramos, del Señor somos. Todo, absolutamente todo es posible si puedes creer. Amén.

sé que mi Dios puede cambiar cualquier situación, por difícil que sea. Y esta tarde, Él puede cambiar mi realidad y tu realidad. Esta es mi oración.

En mi vida, Dios ha orado. He pasado por problemas enormes, tal vez de difícil solución. Problemas tan grandes como una montaña. Pero Él ha venido, ha obrado en mi vida. Y yo sé que lo hará otra vez.

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6: Gracias.
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1: Quiero compartirles este tema que le he llamado No desprecies tu pan. Amén. No desprecies tu pan. Cuando miramos en la palabra del Señor, vemos en el libro de Juan, capítulo 6, verso 5, vemos la historia de Jesús. Esta misma historia se repite, no todas las historias se repiten en los cuatro evangelios, pero esta sí se repite en los cuatro evangelios, en Mateo, en Marcos, en Lucas y en Juan. Y es la historia de Jesús cuando estaba predicando la palabra del Señor y se ha hecho ya muy tarde, la gente está mucho tiempo con él, y Jesús, alzando los ojos, Juan 6, verso 5, dice: alzando los ojos y viendo que era una gran multitud, venía hacia él, dijo a Felipe: ¿dónde compraremos pan para que coman estos? ¿Dónde compraremos pan para que coman estos? Esa es la pregunta de esta mañana. La pregunta de esta mañana es: ¿dónde compraremos pan para que otros coman? Pero Jesús le plantea esta pregunta a Felipe, y no porque Jesús ignorara, no era que Jesús estaba ignorante con respecto a lo que iba a suceder, no, simplemente él está diciendo, ¿verdad?, le está planteando una necesidad a su discípulo. Es lo mismo que hoy nos está planteando el Señor a nosotros. Él nos está diciendo: ¿dónde compraremos pan para darle a tanta gente? Diga conmigo: Jesús tiene la respuesta. Amén. Él tiene la respuesta. Él, hermano, hace esta pregunta para probar la fe, para probar nuestra fe y para enseñarnos una verdad. Tres cosas que he anotado aquí, hermano: el pan debe buscarse, debe multiplicarse y debe cuidarse. Amén. El pan debe buscarse, multiplicarse y cuidarse. Los que son más viejitos como yo se recordarán que cuando uno comía pan y ya no quería más, el pan no se botaba. ¿Se recuerda o no? No, que hoy día el pan lo tiran. De hecho, si usted iba a dejar el pan, tenía que dejarlo con la cara hacia arriba. Algunos se acordarán, ¿verdad? Porque, y algunos le daban, cuando lo botaban, le daban un beso al pan, un besito al pan, y ahí lo dejaban, ¿verdad? ¿Por qué? Porque de alguna manera se nos enseñó que el pan tiene que ver con Cristo. Tenía que ver con Cristo, tenía que ver con lo que Dios es. Él dice que Él es el pan de vida. El pan es símbolo de provisión, pero también representa lo que es Cristo mismo, porque Él dijo: yo soy el pan de vida, en Juan 6, verso 35. Este mensaje, hermano, nos invita a reflexionar sobre cuánto valoramos, buscamos y usamos el pan que Dios nos ha entregado para compartir con otros. Por eso el mensaje se llama así: no desprecies tu pan. Todos tienen algo para dar. En la historia que vemos, ¿verdad?, encontramos a un muchachito. En el verso 35, ¿verdad? Y quiero señalarles, estoy haciendo estudios de siete puntos para que me entiendan. Y número uno, debemos tener pan en nosotros si queremos dar pan a otros. Amén. Si quiero dar a otros, debo de tener ese pan en mi vida. Juan 6, 35, Jesús le dijo: yo soy el pan de la vida. El que viene a mí, no, diga conmigo, no tendrá hambre. Y el que cree en mí, nunca tendrá sed. Dos cosas importantes: el que viene a mí, el que viene a mí no tendrá hambre, no va a tener hambre porque yo soy el pan, y el que cree en mí no tendrá sed. Jesús no solo da pan, Él es el pan. Amén. Jesús no solo quiere darte una palabra, Él es la palabra. Él es la palabra. Dice la palabra del Señor en Juan capítulo 1, verso 1: en el principio era el Verbo. Otras versiones dice: en el principio era la palabra, y la palabra era con Dios, y la palabra era Dios. ¿Y quién es la palabra? Cristo. Diga conmigo: Cristo. No basta, hermano, con buscar pan. No basta solo con ir a buscar el pan. Tenemos que tener pan en nosotros. El Señor Jesús, ¿dónde nace? ¿En qué pueblo? Belén. ¿Y qué significa Belén? Casa de pan. Muy bien, usted tiene un muy buen pastor, hermano. Gloria a Dios. Belén, en casa de pan. ¿Por qué? Porque de la casa del pan saldría el pan. De la casa del pan saldría el pan que saciaría el hambre que el hombre, la mujer tiene, hermano, en su corazón. Por lo tanto, primer punto que debemos de poner ahí en su cuadernito: debemos tener pan en nosotros, porque el que tiene a Cristo tiene la vida. Y el Señor dijo que Él es el pan de vida. Qué importante es que nosotros podamos tener pan. Qué importante que nosotros podamos tener el lechem, como se dice en hebreo, lechem. Esa palabra nos indica, hermano, un pan que no tiene levadura, es un pan no fermentado, es un pan que no se pone mohoso, es un pan que, hermano amado, que no pierde sus características, porque es el pan que da vida, y el Señor vino a darnos vida y vida en abundancia. Número dos, el pan hay que buscarlo con fe, no con lógica humana. Juan 6:7, Felipe le respondió: 200 denarios de pan no les bastarán para que cada uno reciba un pedazo. ¿Cuánto? Me puse a investigar cuánto es un denario. ¿Cuánto sería un denario en el tiempo de hoy? Dice la Biblia que un denario equivalía al salario de un hombre, al salario de un hombre de un día. Es decir, lo que ganaba en un día era, le pagaban un denario. Y Felipe dice: ni 200 denarios, es decir, ni la paga de 200 días bastarían para darle de comer a toda esta multitud. Que cuando los atendieron, dice que eran 5,000 hombres solamente, sin contar mujeres ni niños. Entonces viene Jesús y le hace esta pregunta a Felipe. Felipe le contesta y le dice: Señor, ni 200 denarios. La fe, atento con esto, la fe no mide recursos. Esto es tremendo, hermanos. La fe no mide recursos. La fe... Porque, mire, si fuera por eso, usted y yo no estaríamos aquí. Definitivamente así, no estaríamos aquí. Pero la fe no mide recursos. La fe actúa por encima de nuestra mente.
2: La fe, hermanos amados, nos hace presentarnos delante del Señor y lo que tenemos, lo que nosotros podamos tener, Él lo multiplica. Lo que usted tiene en su mano, para usted, diría como Felipe, ¿pero qué es esto? ¿Qué es esto para tantos? ¿Qué es esto para toda la necesidad que tengo? Escuchaba a una señorita emprendedora, y ella decía, ¿qué haría con 60 mil pesos? ¿Qué haría usted con 60 mil pesos? ¿Qué se puede hacer con 60 mil pesos, hermano? ¿Ah? ¿Qué se puede hacer con 60 mil pesos? Multiplicar, dice el hermano. ¿Cómo lo multiplico? Son 60 mil pesos. Mire qué interesante, ¿verdad? A ver, ¿qué haría si yo le paso a usted 60 mil pesos en su mano? Voy a cafetería, pastor. Es el pan del mes. El pan del mes. Aseguraría el pan para todo un mes. Y después de un mes, chupo el dedo. Entonces, ¿sabe lo que hace esta niña, esta señorita? Dice, y te enseña, y eso es lo que enseñamos en Vallit, entre paréntesis. Usted, ¿le puedo decir algo, hermano? Perdón, así, no es herida del corazón, no es herida. Pero, hermano, nosotros menospreciamos lo que Dios nos ha dado en esta casa. Porque en Vallit te enseñan a hacer. ¿Cómo abrir un negocio? ¿Cómo abrirlo? ¿Cómo usted puede estar en ¿cómo se llama? Abrir en impuestos internos. Inicio de actividades, gracias. Iniciación de actividades. ¿Cómo usted puede, hermano, desarrollar el negocio? Le enseñan cómo hacer marketing en el negocio. Le enseñan dónde comprar. Le enseñan cómo vender. Le enseñan a ocupar la inteligencia artificial. Y yo estaba escucho una radio, yo que de noticias, y decía, en una empresa, un seminario para enseñarte a cómo abrir empresa, cómo sustentarle, cómo hacer. Y yo digo, y todo eso lo enseñamos en la iglesia. Y en la radio, hermano, la gente cobra bastante y no poco para poder enseñarle a otros. Entonces ella decía, tú te metes a esto, haces esto y empiezas a importar, ni siquiera con un capital grande, sino con pequeño capital, empiezas a hacer y compras y haces una tarjeta de mercado pago. Hermano, y yo decía, wow. Y nosotros que tenemos el Espíritu del Señor. ¿A cuántos le gustaría emprender un negocio? Emprender un negocio. Hermano, podemos hacerlo. Dios te puede convertir en un inversionista. Hoy día, hermano, importar. Ay, pastor, pero subieron los aranceles. Sí, pero para Estados Unidos, nosotros tenemos chance con China, con Taiwán, con India. Ahora el presidente andaba por allá por India. No sé qué indiada fue a hacer, pero. Entonces, la fe no mide recursos, sino que presenta lo que tiene en las manos del Señor. Juan 6:9 dice: aquí hay un muchacho que tiene 5 panes de cebada y 2 pescados, pero, mire el pero, siempre hay un pero, ¿qué es esto para tantos? Un día estaba yo en Bustamante, en el templo que teníamos allá en Avenida Bustamante. ¿Cuántos vienen de Bustamante? Amén, gloria a Dios. Y el Señor me llevó, hermano, y le dije a una niña, le dije: ¿qué harías con 5,000 pesos? Me compro un completo. Con 5,000 pesos me compro una promoción. Y una niña dijo: lo trabajaría. A ver, ven, le dije yo. Hermana, le di los 5,000 pesos. A las 2 semanas lo había multiplicado en 60,000 pesos. Yo no sé si siguió multiplicando o solo se quedó en eso, pero se determinó a multiplicarlo y lo multiplicó. ¿Cuánto lo multiplicó? Un 120%. Es impresionante cuando usted quiere, hermano, hacer algo, Dios le da la sabiduría. Pero como Felipe, decimos: ¿pero qué es esto para tanto? Pero si tengo tanta deuda, pero si tengo tantos problemas económicos. Escuche esto: los hijos del Señor no nos movemos en el financiamiento del hombre. Nosotros ponemos nuestra fe y aplicamos, hermano, nuestra fe en el Señor. Vamos a buscar, vamos a multiplicar y vamos a permanecer en lo que Dios nos ha dado. ¿Puedes decir amén? Amén. Provisión, ¿verdad? Buscar, multiplicar y cuidar. Diga conmigo: buscar, multiplicar y cuidar. ¿Qué es lo que voy a hacer? Voy a buscar, voy a multiplicar y voy a cuidar.

Dale un aplauso al Señor por eso. Recuerde siempre, la fe no mide recursos. Fe no mide recursos. Número tres, Dios no multiplica el pan para desperdiciarlo. Qué tremendo. Dios no multiplica el pan para que usted y yo lo desperdiciemos. Juan 6:12 dice: cuando se saciaron, dijo a sus discípulos: recoged los pedazos que sobran para que no se pierda nada. El propósito de Dios es que tú no pierdas nada. Diga conmigo, dígale al hermano que está al lado: no pierdas nada. Viniste a la casa del Señor, viniste a la iglesia y el Señor tenía una palabra para ti. Yo te digo, no pierdas nada. Lo que Dios quiere darte es abundancia de pan, abundancia de bendición, abundancia de palabra, abundancia de vida, abundancia de salud. ¿Alguien me está entendiendo? Dios trabaja, escúcheme esto, Dios trabaja con la pobreza del hombre para enriquecer al hombre. ¿De qué manera? Ay, me va a hacer millonario. No estoy hablando de eso. Estoy hablando rico en favor, rico en sabiduría, rico en misericordia, rico en bondad, rico en salud, rico en palabra. Hermano, Dios nos ha hecho ricos. Pastor, pero a mí me echaron del trabajo la semana pasada. Tómalo poco y multiplícalo. Yo a veces le digo a la gente, me dice: pastor, me despidieron. Qué bueno, le digo yo. Usted sabe que yo soy así. Y hay gente que viene con su finiquito y me dice: vengo para que me diga, pastor, lo que usted dice. Me dice: me despidieron. Qué bueno, le digo yo. Porque si eres hijo de Dios, si eres fiel con Dios, entonces hay dos cosas que te pueden solamente pasar. Si fue el enemigo que se metió ahí, metió su cola, aunque ¿de dónde sacaron que el diablo tiene cola, verdad? Por lo del dragón, quizás, el dragón que tiene su cola, ¿verdad? Pero y tridente, hermano, ¿de dónde sacaron que el diablo tiene tridente, hermano? Yo no sé de dónde lo sacaron. Bueno, yo le digo a las personas: si fue el diablo, hay una ley en la Biblia. Diga conmigo: hay una ley. Aquí tenemos funcionarios que hacen cumplir la ley. Hay una ley que dice en la Biblia, que se llama la ley de la restitución. Y la ley de la restitución dice que si tomaste una oveja, tiene que pagar cuatro veces. Y si tomaste un buey, cinco veces. Es decir, entre cuatro y cinco veces más te tiene que restituir. ¿Le gusta eso? Y si fue Dios, pastor, que me sacó, entonces Dios tiene un plan mejor para ti. Entonces, sea que fue el enemigo o sea que fue Dios, usted sale ganando. Por eso que yo le digo a los hermanos: ¡qué bueno! Ay, hermanos, me dicen: pastor, me despidieron. Me pagaron todos los años de servicio. Ah, qué bueno, qué lindo. Y a las dos semanas ya está trabajando. Es decir, el Señor le proveyó una gran cantidad, hermano, para bendecirlo. Y me contrataron con más sueldo. ¿Era bueno o no era bueno el Señor? Claro que bueno. Dios siempre tiene un plan. Y ese plan, hermano, no se debe perder nada. De lo que usted tiene, comparta con otro. De lo que tú tienes, hermano, de la palabra que Dios te ha dado, comparte con otro. Que no se pierda la palabra. Yo siempre le digo a los hermanos: yo no quiero tener aquí cristianos obesos, hermano. Ay, pastor, me voy a hacer una manga gástrica, pastor. No estoy hablando de su peso físico, estoy hablando de su peso espiritual. ¿A cuántos le has hablado del mensaje de Cristo? ¿A cuántos le has compartido? ¿Cuántos van a discipulado? ¿Cuántos entran a discipulado? Levante la manito los que están en discipulado. Mire qué lindo, hermano. Casi la mayoría de los hermanos en discipulado. Y todo lo que usted aprende.

0: depende con quién lo comparte. O se me está poniendo rellenito, rellenita de sabor, pastor. Comparta el pan con otros. Comparta la palabra con otros. El mensaje es para compartirlo. Escuche esto: Dios no multiplica el pan para desperdiciarlo. Si usted, hermano, no comparte el pan, usted no se vacía. Y si no te vacías, Dios no puede llenarte. Hay mucha gente que critica, pero nunca se vacía. ¿Por qué? Porque el pan se le puso mohoso. Se le añejó el pan. Se le añejó la revelación. El Señor nos ayude. Dígale, hermano, que está al lado, comienza a compartir el pan, dígale. Comienza a compartir el pan, no seas así. Yo tengo una tía, mi tía Juanita, hermana de mi papá, que tenía panadería. Tenía panadería. Y a mí me gustaba cuando yo iba a visitarla, porque en la mañana, usted sabe que los panaderos se levantan muy temprano. Muy temprano. 4 de la mañana. 4 de la mañana para tener el pancito. A las 6, hermano, así el pancito. Y yo me levantaba, hermano, en la casa de mi tía y sentía el olor, hermano, de la marraquetita calentita, hermano. Y uno la partía. ¿Y qué es lo que le echaba? Mantequilla, hermanas. No necesitaba nada más. Mantequillita, hermano, así derretidita, el pan calentito. Y algunos que no han tomado desayuno aquí. A veces una pailita de huevo, hermano, con marraquetita, un taíta ahí, hermano. ¡Oh! ¡Abran cafetería! ¡Que para allá van! Qué rico, hermano. Qué rico. Pero qué feo, hermano, el pan duro, hermano. Uno podía clavar un clavo con un pan, hermano. Pam, pam. Claro que cuando eso pasaba, hermano, yo no sé si usted lo hacía, yo lo hacía, lo mojaba. ¿Se recuerda? Oiga, que todos hagamos lo mismo, ¿ah? ¿Eh? Se mojaba el pan, se humedecía un poquito, se ponía en el tostador y listo. Maravilloso. Pero escuche esto: Dios no multiplica el pan para desperdiciarlo. El pan, mi mamá, cuando el pan se ponía duro, lo rallaba. Y con eso hacían los batidos para los pescaditos. Las mamás saben, ¿verdad? No hay que desperdiciar el pan. No desperdicie lo que Dios le da. Ocúpelo. Dios me da una palabra, suéltela. Recibió algo el día lunes en la enseñanza, compártalo con algún. Oye, no sabía nada lo que me pasó. ¿Qué te pasó? ¿Te asaltaron? No. ¿Sabes lo que pasó? Ayer estuve en la enseñanza de discipulado y me dijeron que esto y esto y esto, que Jesús es mediador de un nuevo pacto. Es decir, hay una nueva oportunidad para el ser humano. Y entre paréntesis, para ti también, compañero. Comparta lo que Dios le habla, compártalo. No lo desperdicie. ¿Puede decir amén?
1: Amén?
0: Amén. Número 4. El pan representa la palabra. Siempre, siempre. No viva solo de lo material. Mateo 4:4 dice: pero él respondiendo dijo: escrito está, no solo de pan vivirá el hombre, sino de toda palabra que sale de la boca de Dios. Aquí, hermano, encontramos a Satanás tentando a Jesús. Mire qué mal educado. Y este mal educado le dice: di que estas piedras se conviertan en pan. Te voy a decir una cosa, diablito: no solo de pan vive el hombre, vive de la palabra, del rema de Dios, del dabar de Dios, de la palabra, de lo que Dios está diciendo, de la palabra de Cristo. ¿Alguien me dice amén? El hambre espiritual se sacia con la palabra. A veces tenemos pan físico, hay abundancia, nos va bien en los negocios, le va bien en el trabajo, pero está desnutrido espiritualmente. ¿De qué le sirve al hombre ganar todo el tesoro del mundo y pierde su alma? Aprenda a multiplicar lo que Dios le dio. ¿Sabe cómo se multiplica? Aprendiendo más. No. Ahí yo estoy buscando. El segundo paso es compartirlo. Hay que multiplicarlo. ¿Cuándo se multiplicó el pan? Cuando empezaron a repartirlo. ¿Quieren que el pan se multiplique? Repártalo, compártelo. Esta iglesia, hermano, tenemos un énfasis muy marcado en la evangelización. Evangelizar a otros es parte de nuestro legado espiritual. Llevar el mensaje a otros es parte de lo que Dios nos ha encomendado en su palabra. Yo no concibo una iglesia, hermano, una iglesia que no evangelice, una iglesia que no comparta la palabra de Dios. La compartimos a través de los medios de comunicación, la compartimos a través de la televisión, de la radio, de las redes sociales, lo compartimos a través de los reels, del Instagram, TikTok, hacemos, hermano, y trabajamos todo eso. Pero ¿sabe qué? No hay como el compartirlo boca a boca. Comer sin palabra, comer sin palabra de Dios, hermano, solo sobrevivimos. Estamos ahí, hermano. Comer la palabra, comer la palabra, que la palabra es Cristo. Eso es verdadera vida. Eso realmente es vivir. Número 5, el pan puede ser despreciado cuando tenemos una familiaridad con él. Números 21:5, mire lo que decía el pueblo de Israel. Y el pueblo habló contra Dios y Moisés: ¿por qué nos habéis sacado de Egipto para morir en el desierto? Pues no hay comida ni agua. Y escuche esto: y detestamos este alimento tan miserable. Hablando del maná, caía del cielo, hermanos. No tenían que levantarse, hermano, temprano para amasar, para moler, para nada. Tenían que solo levantarse, ir a comer, a buscar el maná. Dios proveía. El maná fue algo milagroso, pero se acostumbraron a eso y lo menospreciaron. Hermano amado, escúcheme un poquito. Yo he estado en avivamientos y yo vivo un avivamiento en esta congregación. Yo veo, hermano, la mano de Dios, veo el milagro del Señor, veo la gracia del Señor, veo el favor de Dios, veo sanidades, veo milagros, prodigios. Veo la multiplicación, veo el fruto, veo cómo se multiplica en otras regiones, cómo, hermano, Dios nos ha dado iglesias desde Arica hasta Punta Arenas, en otros países Dios nos ha permitido cubrir a gente. Hermano, veo la mano del Señor, pero no nos debemos acostumbrar a eso, porque la familiaridad con el pan, con la revelación de Dios, puede traer menosprecio. Estoy cansado ya, tanta alabanza, que tanto discipulado, que tanta enseñanza. Le enseñamos a los jóvenes, hay discipulado para adoradores, hay discipulado para empresarios, hay discipulado, hermano, para los que profetizan, para el catartizo profético, hay discipulado, hermano, para los hermanos de varones, hay discipulado para mujeres, hay discipulado, hermano, para los niños. No vaya a ser cosa que empecemos, hermano, a pensar, estoy hastiado de este pan. El Señor nos ayude. Dios guarde nuestro corazón. Lo cotidiano, hermano amado, lo cotidiano, el milagro cotidiano que Dios tiene para ti, si usted no lo valora. Por eso yo siempre le pido al Señor, hermano, le pido al Señor nunca perder la capacidad de asombro. Nunca perder la capacidad de decir, wow, Dios lo hizo. Wow, fue Dios que metió su mano aquí. Yo no podría haberlo hecho. Cuando yo empiezo a mirar todo lo que Dios ha provisto, hermano, veo el colegio. Veo altares. En 2 años tenemos cerca de 290 alumnos. Enseñanza media y básica completa. A padres que nos dicen, por favor, ¿me pueden recibir a mi hijo? Los cursos están llenos. Veo la bondad de Dios. Lo que era un deseo, una palabra de parte del Señor, se convirtió en una realidad. ¿Por qué? Porque la fe no mide cantidad. Veo los campamentos de jóvenes, hermanos. La cantidad de jóvenes tremenda. Cuando veo las mujeres, hermano, que dice la Biblia, las mujeres que llevan las buenas nuevas. Varones que espero verlos el 26 de abril. Digo, Señor, tú has sido bueno conmigo. Me identifico con David cuando dice, mi casa no es así contigo. Yo quisiera ser aún más fiel, yo quisiera ser aún más diligente, quisiera poner más, y hay gente, hermano, que me dice, pastor, ¿por qué no hacemos tal cosa? Pastor, ¿por qué no abrimos tal cosa? Hermano, le digo, ¿a qué hora lo hago? Entonces hay que delegar, hay que abrir. Necesitamos ser una iglesia que comparta su pan. Alguien me dice amén. Lo cotidiano se volverá milagroso si usted no pierde la gratitud. Nunca se olvide de ser agradecido. Sea agradecido. Escúcheme esto. Hace años atrás, los cristianos nos sentábamos en bancas de madera duras. Yo estuve en lugares donde se sentaban en cajones. Y era incómodo. Hoy día usted se sienta en una silla anchita, cómoda. Estuve en lugares donde no había paredes porque el calor era insoportable. Y usted aquí tiene aire acondicionado. A veces no miramos. A veces no vemos la bendición porque se nos hace cotidiana. Hoy día tengo dos oficinas. Una en los edificios administrativos y otra aquí en la iglesia. Y antes yo no tenía dónde poder atender a un hermano. Dios ha sido bueno. No teníamos sala de clase para nuestros alumnos, nuestros niños. Los que vienen de Vicuña Mackenna saben de lo que me estoy, a lo que me estoy refiriendo. Nuestros niños hacían clases afuera, en el patio. Tenían una carpa que en invierno era un hielo y en el verano era un sauna. Y hoy tienen sus clases. Tienen sus salas. Tienen su mobiliario. A todos los niños les damos colación. Dios ha sido bueno. Gracias, papito. Gracias, muchas gracias. Muchas gracias, Señor. Oh, muchas gracias, Señor. Muchas gracias. Tú no te olvidaste de nosotros, Señor. Número 6. El pan también simboliza nuestra comunión con Dios y con los demás. 1 Corintios 10:17. Puesto que el pan es uno, nosotros que somos muchos, somos un cuerpo, pues todos participamos de aquel mismo pan. Desperdiciar el pan también representa romper la comunión con los hermanos. Cuando yo desprecio el cuerpo de Cristo, pastor, ¿cómo desprecio el cuerpo de Cristo? Cuando usted habla mal del hermano, cuando usted habla mal de su hermano, usted está despreciando el cuerpo de Cristo. Hay gente que no tiene temor de mutilar el cuerpo de Cristo. Hay gente que no tiene temor de hablar, hermano, de los siervos del Señor. Mutilan el cuerpo. Cuidar el pan es cuidar la comunión que usted tiene con su hermano. Cuidar el pan representa que usted cuida a su hermano, lo protege, lo bendice, lo honra. No deja que cualquiera venga y hable mal de su hermano. Oye, ¿supiste lo que le pasó al hermano? Espere. Él es mi hermano. Oye, ¿supiste lo del pastor? Espere. Es mi pastor.

0: Hay una ley matemática que dice: el amigo de mi amigo es mi amigo. El enemigo de mi amigo es mi enemigo. El enemigo de mi amigo es mi enemigo. Así es, ¿no? El enemigo de mi amigo es mi enemigo. Y el enemigo de mi enemigo es mi amigo. Usted se olvidó, hermano, de eso ya. La Biblia dice: si sois amigo del mundo, es enemigo de Dios. Es así. ¿Y quién es el mundo? Oh, el que está perdido. Mundo, hermano, es aquel que está en contra de Dios. Y puede haber gente dentro de la iglesia que se opone a Dios, se opone a la palabra, se opone a los dones, se opone a los frutos, se opone a los milagros, se opone a la palabra, se opone a la revelación, se opone. Son enemigos. Número 7, Salmo 132, verso 15. Dios busca si hay pan en tu casa. Su provisión bendeciré en abundancia. Alguien que me diga amén, por favor. De pan saciaré a sus pobres. El Señor bendice donde hay hambre y sed de justicia. Ahí le da pan espiritual. A ese le da pan, hermano. Si hay pan en tu casa, hay motivo para que Dios te visite. Si hay pan en tu casa, Dios va a decir: ¿a dónde voy? A este tiene pan, a este lo voy a visitar. ¿Por qué, pastor, dice eso? Porque la Biblia dice que al que tiene, se le dará. Y al que no tiene, aún lo que poco que pueda tener, se le va a quitar. Pastor, pero eso no tiene lógica. En lo natural no tiene lógica. En lo espiritual sí tiene lógica. Porque si usted tiene, es porque usted cuidó, es porque usted se buscó. Usted, hermano, no solamente se dedicó a mirar, sino que usted buscó: ¿dónde hay pan? Ahí voy a ir a buscar la palabra del Señor. Número 2, lo cuidó. Qué lindo, maravilloso. Número 3, lo repartió. Alguien me dice amén. Y dice la Biblia que el que reparte, hermano, se le dará más. Aleluya. Yo quiero, hermano, tomar de esa palabra del Señor y decir: yo quiero de ese pan, yo quiero, hermano, de ese lejem, yo quiero de ese pan para poder compartir con otros. Hermanos de la alabanza, suban por favor. Éxodo 23:25. Mas serviréis al Señor vuestro Dios, y Él bendecirá tu pan y tu agua, y yo quitaré las enfermedades de en medio de ti. Dios no solo quiere darte pan, Él quiere ser tu pan. No lo desperdicie. Cada palabra que Él te da, cada provisión, cada enseñanza tiene propósito. El Señor te está preguntando hoy, como a Felipe: ¿dónde compraremos pan? Y la pregunta para ti es: ¿dónde compraremos pan para los que vienen? La gente viene con hambre. La gente viene con hambre, con necesidad. La gente viene con hambre, no de escuchar un testimonio. Qué lindo los testimonios, pero los testimonios, hermanos amados, no crean lazos. Los testimonios no te unen al Padre. Es la palabra la que te une al Padre, porque la palabra es Cristo. ¿Cuántos me están entendiendo? ¿Cuántos quieren pan para compartir con otros? La respuesta es esta: en su presencia. ¿Dónde vamos a encontrar pan? En su presencia. ¿Dónde vamos a encontrar pan? ¿Dónde vas a encontrar pan? en su presencia, porque en su presencia hay plenitud de gozo. Si tú tienes pan, no lo guardes solo para ti, compártelo, cuídalo, cuídalo, cuida tu pan. ¿Lo buscaste? Gloria a Dios. ¿Lo encontraste? ¿Dónde? En su presencia. Ahora lo comparto, ahora lo cuido, perdón. Y tercero, lo comparto. Lo busco, lo cuido, lo comparto. Lo busco, lo cuido y lo comparto. Lo busco, lo cuido y lo comparto. Todos nosotros necesitamos alimentarnos espiritualmente y necesitamos de esa palabra. Él vino para darnos vida y vida en abundancia.
1: Si este mensaje fue de bendición para tu vida, es un privilegio y es un gran honor saber que Dios ha hecho una obra poderosa en tu vida. Permíteme orar por ti. Señor, te damos gracias por esta bendición. Y te doy gracias porque cada uno de mis hermanos, mis hermanas, ha podido recibir una palabra de Dios. Que esta palabra traiga vida, traiga frutos, traiga la gracia, la multiplicación, la provisión de Dios sobre su vida. Que la paz de Dios, esa paz que sobrepasa todo entendimiento, venga sobre su vida. Gracias, Señor. Amén y amén.

¿Cuántos están alegres? Dios nos ha dado la victoria. ¿Cuántos lo creen? ¿Cuántos tienen la victoria? ¡De un grito de júbilo!

0: Dios nos ha dado la victoria sobre cada situación en nuestra vida.
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Te bendecimos en esta noche, Señor. Dele fuerte ese aplauso a Él. Porque no hay nadie como nuestro Dios. Aleluya.

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si Él me besara con los besos de su boca. El beso del Señor es la enseñanza, la palabra revelada y la profecía. Atrévase y dígale al amado, ven.

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2: La primera carta del apóstol Juan, versículo 4:19, dice:

0: cantamos de tu amor. Cantamos de tu amor, Señor.
1: Cantamos a Dios por todas las maravillas que Él ha hecho con nosotros y por quién es Él. ¡Gloria a Dios!

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1: En el Salmo 86:11, el mismo rey David le pide al Señor: enséñame tu camino y yo caminaré en tu verdad. Concentra mi corazón para que tema tu nombre y te alabaré, Dios mío, con todo mi corazón, y glorificaré tu nombre para siempre, para siempre. Que esto sea nuestro anhelo.

Pues si vivimos, para el Señor vivimos. Y si morimos, para el Señor morimos. Por tanto, sea que vivamos o que muramos, del Señor somos. Aunque la higuera no florezca, ni en las vides haya fruto, aunque falte el producto del olivo, y los labrados no den mantenimiento, y las ovejas sean quitadas de la majada, y no haya vacas en los corrales.

mis ojos miraré su redención. Con todo, yo me alegraré en Jehová y me gozaré en el Dios.

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1: Venciendo el poneros. Y me gustaría introducir este mensaje de la siguiente forma y poner base bíblica a estos pensamientos que quiero poder trasladar a su vida. Y quiero que me acompañen y abramos nuestras Biblias en el libro de Primera de Juan. Abre tu Biblia ahí en el Nuevo Testamento, cercano al libro de Apocalipsis. Primera de Juan, capítulo 2, verso 12 al 14. Si tienes tu Biblia, te invito a que puedas abrirla o que puedas seguir la lectura en la pantalla más cercana. Y dice así la palabra de Dios: os escribo a vosotros, hijos, porque vuestros pecados han sido perdonados por su nombre. Verso 13: os escribo a vosotros, padres, porque conocéis al que ha sido desde el principio. Os escribo a vosotros, jóvenes, porque habéis vencido al maligno. Y eso yo lo subrayé en mi Biblia. Verso 14: os he escrito a vosotros, jóvenes, nuevamente les habla el apóstol Juan, porque sois fuertes y la palabra de Dios permanece en vosotros y habéis vencido al maligno. ¿Saben? Este verso en la Biblia nos está hablando el apóstol Juan, y lo que yo logro destacar o lo que usted logra ver es que está hablando, digamos, de tres estaturas de la vida: hijo, joven y padre. Padre, hijo y joven. Y el apóstol Juan, lo que yo he entendido, es que no está hablando de edades naturales. No se está refiriendo a una etapa concreta, a una edad concreta, sino que lo que está hablando el apóstol Juan, para que nosotros podamos entender, porque le está hablando a la iglesia, que hay niveles de madurez espiritual. Hay niveles de estatura espiritual. Lo que el apóstol está diciendo al hablar de padre, de joven, de hijo, es que revela que dentro de la vida cristiana hay etapas. Dentro de la vida cristiana hay procesos. Dentro de la vida cristiana hay dimensiones. Y él los está describiendo de tres maneras: hijos, jóvenes y padres. ¿Me estoy dando a entender? Se logra entender que no es una dimensión natural, sino que es una dimensión del proceso, de la etapa del creyente espiritual. ¿Soy claro con eso? Entonces, lo que vemos aquí, que en la etapa espiritual, que en el proceso del creyente, habla acerca de los hijos. Y que habla acerca de los hijos, lo puedes leer ahí en el verso de la Biblia, dice que han sido perdonados y conocen al Padre. Cuando se refiere de los padres, dice que conocen al principio, desde el principio al Eterno, conocen desde el principio al Señor, a Dios. Pero luego habla acerca de los jóvenes. Recuerde que estamos hablando, ocupando estas oficios, digamos, naturales, para hablar de estatura, para hablar de procesos del creyente. Y cuando habla de jóvenes, dice que ocupan un lugar decisivo, porque dice que son los que pelean, son los que resisten, son los que vencen y son los que permanecen. Eso yo puedo entender, desprender de lo que el apóstol Juan nos está hablando en estos pequeños versos. Entonces, para mí lo más impactante es que Juan no les escribe solamente para animarlos, para animar a los creyentes que están en alguna parte de esta etapa, sino que para que puedan reconocer, para que puedan identificarse, para que pueda ser una evidencia espiritual en la etapa del creyente, en ellos. Quizás aquí estamos algunos en la etapa de hijos, porque llevas aún unos meses conociendo al Señor o estás en tus primeros pasos de fe. Pero tal vez la gran mayoría estamos en la etapa de joven, en que estamos luchando, en que estamos batallando, en que estamos teniendo guerras, en que estamos siendo persuadidos, en que estamos siendo rodeados. Pero Dios le está hablando a ellos, a esa etapa del cristiano, que sean fuertes, que permanezca la palabra en ellos y que venzan el mal. Haga conmigo: soy fuerte. Permanece la palabra en mí. Venció el mal. Ahora, si estamos en esa etapa, quiere decir que estamos en la etapa, de acuerdo al apóstol Juan, de joven espiritual. ¿Cuántos se alegraron ahí, verdad? en la etapa de la juventud. ¿Pero para qué? Para evolucionar, para crecer, para llegar a la estatura de conocer al Padre. Porque esa es nuestra meta, llegar al Padre. El Padre está preparando moradas para nosotros. Mire, y qué increíble eso, que Jesús mismo, siendo Dios, siendo el Verbo, Él no dijo, la meta soy yo. Lo que Él dijo de sí mismo, yo soy el camino para llegar a qué, a la meta que es mi Padre. Entonces, lo que aquí nos está hablando, que la estatura espiritual, que el desarrollo de Padre, es cuando conocemos al Padre. Por lo tanto, estamos en esta etapa del creyente, que es la juventud, o quizás algunos que son hijos, que están partiendo sus primeros pasos en la fe. Y esto lo que a mí me habla es que no basta solamente, mire, óigame con oídos circuncidados, no basta solamente con haber sido perdonado. ¿Cuántos de aquí hemos sido perdonados por el Señor? Gloria a Dios por eso. ¿Cuántos se alegran por eso? Todos los días recibimos perdón de Dios, la cruz de Cristo, el milagro de la cruz, extraordinario. Pero no basta con haber comenzado o quedarse toda la vida con eso. No basta con estar cerca del ambiente espiritual. No basta simplemente de ser un creyente que se sienta en una silla cada domingo. El llamado que yo entiendo en estos versos es avanzar hasta convertirme en alguien que vence, que la palabra permanece en ellos y que llega al Padre. Hijos, jóvenes, padre. Lo que Juan resalta no solamente es una posición espiritual, sino que lo que yo entiendo es que está hablando acerca de una condición espiritual. No está celebrando el apóstol Juan solo los que estén en la iglesia, solo los que vienen el día domingo, sino está celebrando, está dando una condición a los que hayan desarrollado fuerza espiritual, a los que permanecen en la palabra y vencen el mal. Entonces, en nuestra etapa de juventud espiritual del creyente, antes de llegar al Padre, debemos desarrollar estas cosas: fuerza espiritual, permanencia en la palabra y victoria sobre el mal. Ahora, esta palabra me confronta fuerte en mi corazón, porque me muestra el crecimiento, que el crecimiento espiritual no es en un chasquido de dedos. No es automático, no es que yo levanto un automático, digo, bueno, estoy en la etapa de juventud, ahora levanto otro, estoy en la etapa de padre. No. Es un proceso. Porque yo puedo congregarme, yo puedo escuchar, yo puedo incluso hasta servir y aún así no haber madurado verdaderamente. Mire, Dios no viene a buscar una iglesia niña, Dios viene a buscar una iglesia madura. Porque la madurez espiritual no se mide por el tiempo que llevas en la iglesia, no se mide por el tiempo que llevas en el evangelio, sino se mide de acuerdo a lo que yo veo, a lo que has vencido. ¿Saben? Este estado espiritual al cual yo quiero hacer doble clic, que es la etapa del creyente, de joven espiritual. No estoy hablando de una etapa de oficio, de que tu juventud empezó a los 13 y terminó a los 39 para tener gracia. No, estoy hablando de una etapa espiritual, del proceso de crecimiento espiritual. Y esta etapa del joven espiritual que está hablando el apóstol Juan representa al creyente, representa al Hijo de Dios, que no se conforma solo con haber sido alcanzado, no se conforma solo con haber aceptado al Señor, que ya es la obra más extraordinaria, sino que ahora decide ser transformado, sino que ahora decide vencer aquellas cosas que el maligno trama en contra de nosotros en medio de nuestro caminar, que no vive solamente del perdón que recibió, sino que entra a una etapa donde empieza a batallar, donde empieza a pelear. ¿Para qué? Para permanecer firme. ¿Para qué? Para estar limpio. ¿Para qué? Para vivir en pureza. ¿Para qué? Para vivir una vida en comunión con el Espíritu Santo. Y Juan dice que los jóvenes, le estoy leyendo mi Biblia, han vencido al maligno. Los jóvenes, esta etapa espiritual del creyente, dice que han vencido al maligno. Pero el sentido de esta expresión también no solo apunta a que algo externo debo vencer, sino que apunta a haber vencido todo lo que relaciona lo malo, lo perverso, lo corrupto. Y es aquí donde llego al título del mensaje. Porque esta palabra maligno que estamos leyendo en la palabra de Dios es la palabra en griego poneros. Poneros, en otras palabras, lo que la Biblia está diciendo aquí, en el último verso 14, dice: y habéis vencido al maligno, es decir, poneros. Perdón mi letra. Poneros, vencer al poneros. Y cuando hablamos de la palabra poneros en la Biblia, se traduce todo lo perverso, todo lo malo, todo lo corrupto, todo lo interiormente que no agrada a Dios. Entonces, lo que yo entiendo es que no solamente el maligno que está hablando el apóstol Juan habla de un enemigo externo, sino que todas aquellas manifestaciones del mal que intentan invadir, contaminar, persuadir, alejar el corazón, ¿por medio de qué? De la mente, de la boca, de lo que vemos, de nuestros sentidos, de lo que está dentro de nosotros, de nuestro pasado, todo aquello que me contamina. Entonces, el estado espiritual, la etapa del creyente, que el apóstol Juan lo define como la juventud espiritual, los jóvenes, no está definida por la emoción, sino que está definida por cuánto entonces vencemos. Mire, no es joven espiritual el que solo canta fuerte. No es joven espiritual, no estás en esa etapa, el que se entusiasma por servir, el que se entusiasma de venir al culto. No, joven espiritual es aquel que aprendió a vencer aquello que lo dominaba. Si hoy día tú estás en una etapa en donde estás venciendo por la ayuda del Espíritu Santo, de la palabra, aquello que te dominaba, estás en una etapa que de juventud. Pero si no estás venciendo aquellas cosas que viene el enemigo, los poneros, la corrupción, la contaminación, lo que vemos, lo que oímos, lo que tocamos, lo que está en nuestro corazón, si no estamos venciendo, quiere decir que debemos evolucionar, debemos crecer hasta llegar a esta etapa. ¿Para qué? Para conocer al Padre. Por eso la urgencia de este mensaje, porque hay creyentes, hay gente que está sentada en la iglesia, que ha sido perdonado, pero aún sigue luchando con carnalidades, que aún sigue luchando con las obras de la carne, que aún el pecado sigue gobernando su vida, que aún el pasado sigue mandando en su dirección de vida. Y mientras no venzas, no podrás avanzar a la estatura espiritual que Dios quiere para mí. Recuerde que la Biblia habla que debemos llegar a una medida, a la plenitud de Cristo. Y Juan, el apóstol Juan, está mostrando esta secuencia. Mire, primero hijos, luego jóvenes y después padres. Hijos, vamos a poner aquí, hijos, jóvenes y después padres. Yo podría asociarlo o entender, y que tengo una relación muy directa con nosotros, podría decir que dentro del tabernáculo habían tres niveles. Estaba el atrio. Vamos a ponerlo así. Estaba el atrio, el lugar santo y el lugar santísimo. Hijos es el nivel atrio. Jóvenes, lugar santísimo. Y padre, el lugar santísimo. Una evolución. No puedo llegar al lugar santísimo, donde está el Padre, donde está la presencia de Dios, si primero no he sido perdonado, si primero Cristo no ha venido a mí. Pero no puedo pasar al lugar santísimo si no he sido transformado, si no he sido evolucionado, si no he vencido las cosas poneros, si no he vencido la corrupción, si no he vencido el pecado, si no he vencido lo que me tienta en los ojos, en mis oídos. ¿Me estoy dando a entender? Entonces el apóstol Juan lo describe como hijos, jóvenes, padres, atrio, lugar santo o lugar santísimo. El atrio que representaba el inicio, donde el creyente conoce el perdón, hijos. Luego el lugar santísimo que representa la madurez profunda, donde se conoce el Padre, ahí estaba la presencia de Dios, ahí podía entrar el sumo sacerdote. Pero el intermedio de esos dos lugares está el lugar santo. Es decir, de acuerdo a lo que el apóstol Juan está diciendo, la etapa del creyente, de la juventud. Porque es el espacio de la formación, es el espacio donde el creyente aprende a crecer, aprende a ser fuerte, aprende a pesar de que la vida le esté tirando de un lado para el otro, que la barca se está moviendo, él permanece, él es capaz de seguir adelante, nada lo mueve. A permanecer, a vencer. Y ahí se define, en ese lugar, si avanzo, me detengo, retrocedo. Porque el estado espiritual del creyente, que el apóstol Juan está hablando, de joven espiritual, siempre va a ser el puente entre el inicio de tu fe y la madurez. Entre cómo comenzaste a vivir tu vida y llegar al Padre. ¿Me estoy dando a entender? ¿Tengo tu atención? ¿Soy claro con lo que estoy diciendo? ¿Saben? Esto me enseña que no puedo saltar a una madurez profunda, que no puedo llegar a ese crecimiento que el Señor me está pidiendo sin antes haber atravesado el lugar de la batalla. Por eso la Biblia habla en el libro de Salmos, capítulo 23, el itinerario, el mapa espiritual de una oveja, de un creyente. Porque dice: el Jehová es mi pastor, nada me faltará, me llevará por pastor, por senda de justicia. Pero dice que iba a andar por valle de sombra y de muerte también la oveja. Pero dice que en ese valle de sombra y de muerte no íbamos a temer mal alguno, porque Dios va a estar con nosotros, que su vara y su cayado nos iban a dar fuerza, nos iban a infundir aliento, y que Él iba a preparar mesa delante de nuestros adversarios y a ungir su copa con aceite. Y ciertamente el bien y la misericordia me seguirán todos los días de mi vida, y a la casa de volveré. En ese Salmo 23 está el itinerario de nuestra vida. Que conocemos al Señor, nos lleva por verdes pastos, pero en medio de ese trayecto a veces pasamos por tristeza, por enfermedades, por oprobios, por cosas que no se las damos a nadie, pero finalmente Él nos va a dar fuerza para salir de eso, nos va a sentar, nos va a ungir, nos va a dar copa para llegar a la casa del Padre. Entonces esto me enseña que no puedo saltarme para llegar a la madurez espiritual sin antes atravesar lugares de batalla. Porque antes de conocer al que ha sido desde el principio, el que no conoce la muerte, el alfa y el omega, el principio y el fin, el cordero, el alfa, la estrella de la mañana, Cristo Jesús, el Padre espiritual, debo aprender a vencer. Debo vencer. ¿Y dónde se encuentra la etapa de vencer? En la etapa de espiritual, de juventud espiritual, en la cual muchos de nosotros estamos hoy día. Que tan fácilmente, como habla el apóstol Pablo, el pecado, el peso, nos intentan impedir correr la carrera, venciendo. Y esa victoria no se logra por fuerza humana, no es por nuestra capacidad, no es por nuestro talento. El texto lo deja claro, la palabra es sumamente clara. Dice: sois fuertes y la palabra de Dios permanece en ustedes. ¿Por qué? Porque la fuerza, el permanecer, el ser alguien maduro en el Evangelio, no viene del carácter natural, viene necesariamente de una palabra que permanece. Del escrito está, de llevar una vida conforme a la palabra de Dios. Y esa permanencia en la palabra de Dios produce en nosotros firmeza. resistir el día malo, tener discernimiento de lo que está pasando. Mire, un creyente que no deja, que no deja que la palabra permanezca en su interior, tarde o temprano será arrastrado por un poneros que lo venció. Por eso, si estás siendo arrastrado por un poneros, por una fuerza del mal que es externo, que es interno, que está a tu alrededor, que es una atmósfera que puede estar en distintos lugares o en tu pasado, quiere decir, puede ser que no estás llevando una vida que permaneces en la palabra. Oyes, pero no lo bajas al corazón. Oidores, pero no hacedores. ¿Por qué? Porque lo que no es gobernado por la palabra, lo que no es sujeto por la palabra, termina siendo gobernado por otra cosa. Si tu carácter no es gobernado por la palabra, va a ser terminado por una ira, por algo que pasó en tu trabajo, en tu casa, una discusión con tu familia, con tus hijos, con tu esposa. Felipe, ¿qué me quiere decir con todo esto? Que muchos creyentes hoy han recibido el perdón, pero no han entrado a una dimensión de victoria, de vencer lo que el poneros, lo que el maligno, lo que las cosas del mal les está proponiendo. Conocemos al Padre, aceptamos a Jesús, pero todavía hay ciertas áreas en nuestra vida que no vencemos. Todavía hay ciertas áreas de nuestro carácter que no estamos venciendo. Felipe, ¿quiere decir que ya no somos hijos? Claro, somos hijos amados, pero no hemos consolidado nuestra vida espiritual, porque cualquier viento, cualquier tempestad, cualquier tentación, cualquier batalla espiritual, cualquier cosa que veo, que oigo, que escucho, que paso por un lugar, me hace caer, me hace dudar, me hace temblar. ¿Saben qué? No podemos vivir momentos repentinos de unción para luego dejarlo morir. No podemos vivir momentos repentinos de avivamiento para que luego decaigan. El creyente, el que ha conocido al Señor, necesita vivir una vida permanente, constante, siendo avivado, siendo ministrado, siendo instruido por la palabra de Dios, por el Espíritu Santo. Constancia, permanencia. ¿Cómo yo lo puedo ver estas palabras? Hay quienes no han vencido en su boca. Siguen hablando palabras que contaminan. Siguen usando palabras soeces. Siguen dañando a otros. Siguen agrediendo con sus palabras. ¿Cómo lo puedo ver estas palabras? Hay quienes no han vencido en su mirada. Siguen viendo todo con sospecha, siguen viendo todo desde una mirada de carnal, distorsionada. Gente que tiene su vista contaminada por cosas que ve, por cosas que ven en aplicaciones, en páginas. ¿Cómo yo lo puedo ver esto? Hay quienes no han vencido en el corazón. ¿Por qué? Porque seguimos tolerando luchas internas que debieron haber sido confrontadas hace mucho tiempo. No vencemos. Simplemente llegamos al nivel de ser perdonado y luego, bueno, que la vida me ayude. No. Tenemos que vencer. Tenemos que permanecer. Tenemos que estar en la palabra de Dios. Por eso este mensaje no es solamente una enseñanza de una clasificación espiritual. Es un llamado a crecer. Es un llamado a evolucionar en la vida del creyente. Es un llamado a dejar de vivir una fe infantil y entrar una fe firme. Que aunque quiera venir el enemigo, que aunque quiera venir el maligno, yo estoy plantado en la roca, que es Cristo Jesús, y nada me va a mover, porque pertenezco a un reino inconmovible.

Eso siempre va a permanecer. Por favor, no entienda otra cosa. Pero también me llamó a crecer, a vencer lo que me contamina, a ser fuerte, a que no cualquier cosa me quiera sacar del camino. Me llamó a permanecer en la palabra, me llamó a vencer lo que quiere contaminarme, a seguir avanzando hasta llegar a la casa de el Padre. Miren, el enemigo no siempre va a necesitar sacar a alguien de la iglesia. ¿Saben qué? Muchas veces lo quiere mantener, le basta mantenerlo con un estado espiritual inmaduro. Sigue luchando con el mismo problema que tuvo en Salacuna, sigue luchando con el mismo problema que tuvo en Cuna Profética, que fue adolescente, creció, fue joven, maduró y sigue pensando el problema que tuvo cuando iba al área de niños. Sigue pensando el mismo problema que vio en alguien. No ha dado vuelta a la página, no ha evolucionado, no ha crecido. El enemigo le basta con ver a un creyente inmaduro. Le basta con dejarlo en una etapa donde solamente escucha pero no vence. Donde viene, se sienta, escucha la palabra pero no lo pone por desarrollo en su día a día. No permanece la palabra en su semana, no busca al Señor en su semana. Simplemente somos oidores pero no hacedores. Donde recibe pero no permanece, donde empieza pero no hay una madurez. Cómo me miró, cómo me habló, lo que pasó, que aquí, que allá, que por qué tanto, que porque ahora no maduramos. Pero por eso mi mensaje, porque Dios sigue levantando a una iglesia que se identifica en la etapa de la juventud espiritual, del creyente, de la juventud espiritual. Como el apóstol Juan lo habla, dice que son creyentes fuertes, creyentes que son sensibles, creyentes firmes, creyentes con una palabra avivada adentro y con una evidencia de victoria en su caminar. Evidencias de que estás caminando en esta etapa, en la etapa del proceso del creyente, de la juventud espiritual. Son creyentes fuertes, sensibles, firmes, con palabra viva adentro y con evidencia de victoria en su caminar. ¿Sabes quiénes son estas personas? Son aquellos que no solamente fueron tocados por Dios, sino que ahora fueron formados por Dios. ¿Sabes quiénes son estas personas? No solamente los que han sentido algún día la presencia de Dios, sino que han sido establecidos, plantados en una verdad inconmovible 24/7 hasta el día que el Señor venga por nosotros. Esta es mi fe y mi convicción, iglesia. No quiero quedarme simplemente en el atrio espiritual, en mis primeros pasos, en el estado de ser hijo espiritual, como el apóstol Juan lo habla, sino que quiero avanzar para que la palabra de Dios permanezca en mí. Quiero avanzar para ser fortalecido y ser fuerte, ser un creyente fuerte, ser una familia fuerte, ser un hombre, ser una mujer, ser un joven fuerte, y donde pueda vencer todo aquello que la vida, que el enemigo quiere contaminarme. No quiero una experiencia cristiana, espiritual, superficial solamente. Quiero una vida que evidencie la madurez, que cuando hablen conmigo diga: esa persona tiene algo diferente. Que cuando alguien trate conmigo, él tiene algo diferente. Que la palabra de Dios no solamente la oiga, sino que la haga, la permanezca y viva conforme a los planes de Dios. Que avanzo hasta conocer al Padre. Por eso no te conformes con ser solamente alguien al nivel de hijos. En este estado espiritual lo hablo, no como oficio de hijo. Recibí el perdón y ya basta. No lucho, no venzo, no sirvo, no avanzo, no me permanezco firme. No, crece hasta que ser un creyente que vence y que permanece. Si tienes para anotar, sería bueno que guardaras esto. La madurez espiritual no se demuestra por cuánto escuché, sino por cuánto he vencido. Oh, yo estoy sintiendo la presencia de Dios en esta casa. Alguien está creyendo esta palabra conmigo. Oh, porque el Espíritu Santo está llamando a una generación, a una iglesia que no se queda en sus inicios, que no se queda lo que vivió años atrás, sino que avanza hacia una madurez. Hoy levanto mi voz para decirte: no te conformes simplemente con el perdón,

0: Dios te va a elevar a un nuevo conocimiento de gloria, a un nuevo nivel de unción. Lo que has visto ha sido bueno, pero Dios da más sobre tu vida, da más sobre tu familia, da más sobre tu llamado en el nombre de Jesús. ¿Alguien está creyendo esta palabra aquí? Avancemos. Que la palabra de Dios permanezca en nosotros. Dios no solamente quiere salvarme, quiere que maduremos. Dios no solamente quiere perdonarme, quiere fortalecerme. Dios no solamente quiere tocar y que podamos sentir su unción, sino que podamos establecernos en la verdad de Cristo Jesús. Ahora, quiero cerrar la introducción de este mensaje. Y cuando yo pienso en todas estas cosas, que espero que me esté dando a entender, soy claro con lo que digo, tengo tu atención, no puedo dejar de preguntarme entonces, ¿qué debo vencer? Si el apóstol Juan hace un énfasis tan grande en la etapa del creyente, en la juventud, que es el proceso espiritual, vuelvo a la carga, no es de edad, no es cronología, es el proceso espiritual de un creyente. ¿Qué debo vencer para dejar de ser solamente un hijo perdonado y convertirme en un joven espiritual fuerte en quien la palabra de Dios permanece? Cuando leí ese verso en la Biblia, yo me hacía esta pregunta. Y si usted verá mis mensajes o escuchará mis mensajes, estudio la Biblia con preguntas. Entonces yo me pregunto, si Dios desea que yo avance, que yo madure, que yo crezca en mi estado espiritual, que deje de ser simplemente alguien que recibió el perdón, sino que ahora venza, que la palabra de Dios permanezca, que sea fuerte, ¿qué cosas debo vencer? En este itinerario del proceso del cristiano, ¿qué debo de ser para dejar una estatura infantil, digámoslo así, pequeña, infantil, de comienzo, para avanzar y llegar hasta llegar a la casa del Padre? Para llegar de un lado al otro hay un tramo al medio, que es nuestro caminar de fe, que es tu vida, que es tu proceso, que son tus alegrías y también tus batallas. Entonces, bueno, ¿qué debo vencer para avanzar a eso? Porque vuelvo a la carga, muchos conocen el inicio de la fe, pero poco después desarrollan la fuerza espiritual, la palabra de Dios para permanecer firme. Por eso el apóstol Juan revela esto tan profundo de estas tres etapas: hijos, jóvenes, padres, que es la etapa de un creyente. Los hijos conocieron el perdón, los padres llegaron a conocer a Dios, al Padre, pero en medio aparece este grupo decisivo, los jóvenes espirituales, que son fuertes, palabra de Dios en ellos, han vencido el mal. Entonces, bueno, me di la tarea de buscar en la Biblia esta palabra poneros, esta palabra que la Biblia habla en el verso anterior, que es el maligno. ¿Qué cosas en esta etapa que estamos viviendo de juventud espiritual, donde la palabra debe permanecer, donde debo vencer, qué cosas debo vencer, qué poneros debo vencer? Y deseo con todo mi corazón que esta mañana, este mensaje, sea un momento donde el Espíritu Santo permita discernir, examinar lo que está ocurriendo aquí adentro. Un momento donde no escuchemos solamente una enseñanza bíblica de la palabra, sino que nos podemos identificar con aquellas cosas que están deteniendo nuestro crecimiento espiritual. Iglesia, mi mensaje es: vamos de gloria en gloria, de poder en poder, de triunfo en triunfo. Estoy parado sobre la palabra de Dios que dice que la gloria postrera de esta casa va a ser mayor que la primera. Levante su mano en alto, por favor, porque la palabra de Dios hoy está diciendo: no te vas a quedar en el lugar donde comenzaste. Vas a crecer, vas a desarrollarte, vas a llegar más profundo hasta llegar a la casa del Padre. Bueno, entonces quiero poder desarrollar esta idea y quiero hablarte de cuatro cosas, cuatro poneros, cuatro malignos que en la etapa de la juventud espiritual debemos vencer. ¿Me dice amén a eso? ¿Soy claro con lo que digo? ¿Me estoy dando a entender? Ok, vamos a comenzar el desarrollo de este mensaje. Cuatro cosas que debo vencer. Hay más, por supuesto, pero traje algunas. Número uno, si estás tomando notas o apuntes, yo debo vencer los dichos malignos. Debo vencer los dichos malignos, los dichos poneros. Acompáñame por favor a abrir su Biblia al libro de Mateo 5:11 y luego también Eclesiastés 7:21-22. Abra su Biblia por favor, y mientras lo va abriendo, está en su pantalla cercana. ¿Saben? Las palabras que nosotros hablamos tienen un poder que a veces, muchas veces nosotros subestimamos. Con una palabra puedo levantar un corazón, y también con una palabra puedo destruir una vida. Y la Biblia precisamente enseña que una de las batallas espirituales más reales ocurre dentro de la boca, ocurre dentro de lo que hablamos. No solamente de lo que dicen de nosotros, sino de lo que nosotros hablamos de otros. Ida y vuelta. Y Jesús lo advierte, por favor, ahora sí, Mateo 5, capítulo 11 y Eclesiastés 7:21-22, y dice Mateo 5:11: bienaventurados sois. Más que dichoso significa bienaventurado. Bienaventurado soy cuando por mi causa os vituperen, os persigan y os diga toda clase de poneros contra vosotros, mintiendo. Y este verso revela algo que es inevitable, que si caminas con Dios, tarde o temprano, nos quieran o no nos quieran, te guste o no te guste, van a hablar de ti, van a hablar de nosotros. Mire, no es un mal deseo mío, está escrito en la palabra. ¿Y cómo debe ser mi actitud? Más que dichoso, bienaventurado soy cuando por mi causa hablen mal, digan toda clase de poneros, de mal, de maligno contra ustedes, en persecución, mintiendo. Pero también la Escritura nos confronta desde otro ángulo, y eso es lo que nos dice Eclesiastés, que nos deja, dice Eclesiastés 7:21-22, tampoco tomes en serio todas las palabras que se hablen. Dice, porque tu corazón sabe que tú también dijiste poneros, dijiste maligno de otros muchas veces. Entonces lo que estoy haciendo aquí es empatar el partido. Porque a veces nos quedamos, todos hablan de mí, pero ¿no será que yo también estoy hablando mal de otros? Entonces el problema aquí no es solo lo que dicen de mí, sino que también de lo que sale de mi propia boca. Y es allí donde comienza una batalla espiritual, donde debo vencer, donde Dios te da, mire, déjeme decirlo, la cancha para que nosotros podamos estar y decir, debo vencer lo que oigo, debo vencer lo que hablo. ¿Para qué? Para que cuando yo lo venza, tenga la categoría de upgrade, subir de nivel. ¿Para llegar dónde? A la casa de mi padre. Entonces la Biblia llama a estas palabras dichos poneros, palabras malignas, dichos malignos. ¿Qué son esos? Palabras que son distorsionadas, palabras que difaman, palabras que traen dolor, palabras que contaminan el ambiente espiritual, palabras que contaminan la familia, palabras que contaminan el matrimonio. Son palabras que nacen a veces desde la crítica, del juicio, de la sospecha, de la duda, de la amargura, de la ira, de la rabia. Y a veces contra nosotros, o a veces nosotros mismos contra otros. Personas que hablan mal de lo que hacemos, personas que hablan mal de lo que creemos, personas que interpretan lo que decimos, que distorsionan la verdad o inventan historias. Dichos poneros. Dichos poneros. Por lo tanto, si hay dichos poneros, el Señor te lo está poniendo para que venzas. Y cuando vences, entras a una categoría diferente, a una estatura diferente. Mire, claramente cuando eso pasa, no quiere decir, qué rico, ¿ah? Están hablando mal de mí. Que venga otro. No, obviamente reaccionamos. Obviamente queremos defendernos, obviamente queremos levantar una bandera y decir: mentira del diablo, ¿qué estás diciendo? El Señor te reprenda. Y a veces el que no es, bueno, si no lo arreglamos por la oración, lo vamos a arreglar como hombre. Reaccionamos porque obviamente nos dolemos y no somos un robot. Pero ahí aparece el ejemplo de Cristo, que a Jesús lo acusaron injustamente. A él le llegaron a decir que estaba endemoniado, lo llamaron samaritano, incluso le tiraron ofensa desde su origen, y aún teniendo él la autoridad para responder, él dice: no voy a elegir el hecho de responderle. Él no dijo: bueno, te voy a decir la verdad, yo sé qué estás haciendo, yo conozco tu corazón. No, Jesús no venció el mal repitiéndolo, sino que lo obedeció caminando en el Espíritu, porque mientras lo acusaban, él seguía haciendo el bien. Mientras le tiraban escupos, él seguía cumpliendo la voluntad del Padre. Mientras los criticaban, él seguía sanando, él seguía obrando, él seguía haciendo milagros. Mientras hablaban mal en contra de él, él seguía estableciendo y cumpliendo el propósito para el cual había sido llamado. Por eso, ¿por qué? Porque el mal no se vence imitando lo que otro hace. Bueno, si hablaste mal de mí, yo hablo mal de ti. No. El mal se vence, el mal de este poneros, de hablar mal en contra o de recibir malas palabras, se vence cuando uno decide no convertirse en el mismo instrumento de donde salió la fuente del mal. Oye, ¿supiste qué? Oye, ¿te contaron qué? Hey, no me hables. No quiero ser usado como instrumento poneros. ¿Me estoy dando a entender? Saben, hoy día este espíritu, esta lucha del creyente de poner atención a lo que otros dicen, palabras que hieren, comentarios que desaniman, son acusaciones injustas. Por eso hoy el Espíritu Santo nos está confrontando con esta verdad de la palabra de Dios. ¿Cuántas veces nosotros hemos participado en dañar a otros? A veces tristemente escuchamos: uy, tremenda vuelta que te diste al mundo, ¿ah? ¿Y tú qué haces acá? ¿No que estabas en el mundo? ¿Y tú vas a la iglesia? ¿Y tú vienes a la iglesia? Palabras que dañan. ¿Sabes lo que tenemos que hacer ahí? Qué bueno que estás acá. Qué bueno verte, qué bueno que volviste a la casa de Dios, qué bueno que te estás plantando. Sea lo que te alejó, no importa, el Señor no te está preguntando el currículum de por qué te alejaste. Hoy el Señor te está preguntando qué es lo que el Señor quiere hacer contigo. Porque no nos pregunta nuestra condición. Entonces a veces la boca puede convertirse fácilmente en un canal de mal. Por eso tenemos que vencer en esta etapa del creyente que estamos, vencer dichos poneros, dichos malignos, vencer las cosas de otros que llegan a nuestros oídos. Hoy día es un mundo de información. La información circula con noticias verdaderas, pero también noticias falsas. Es un mundo y a veces las redes sociales dan para eso. Oye, ¿supiste lo que pasó con este pastor? Mira lo que está levantando. Mira lo que dice este grupo. Mira lo que dice ese TikTok. Mira lo que dice ese influencer. Oye, ¿supiste lo que pasó con el pastor allá de Estados Unidos? Oye, ¿supiste lo que pasó con esa iglesia? Mira lo que están diciendo. Mira que acá. Y nos llenamos el oído de poneros. Poneros. En cambio, cuando hay alguien que permanece en la palabra, dice: no. Aquí hay algo mal, pero yo no voy a actuar como ellos actúan. ¿Cómo voy a actuar yo? Bendiciéndolos, orando por ellos, no hablando mal. Por eso, cuando hayan esos escenarios, yo digo: Señor, nos estás llamando para vencer, ¿verdad? Para crecer, para evolucionar, gloria a Dios. Porque hay un galardón. No se espera conocer al Padre, llegar al Padre, nuestro Padre Celestial. ¿Qué debo vencer? Recuerden que nos han puesto en esta etapa del creyente, una vez que confesé al Señor, que fui perdonado, de vencer, de permanecer en la palabra, de ser fuerte. Por lo tanto, ¿qué debo de vencer para llegar a ser el nivel de padre, de llegar al lugar santísimo? Vencer el ojo poneros, el ojo maligno. Y lo encuentro en Mateo capítulo 6, verso 23. Abra ahí su Biblia, por favor. Mateo 6, capítulo 23. Dice así la palabra de Dios: pero si tu ojo es malo, todo tu cuerpo estará en... Si tu ojo está en poneros, en el maligno, si tu ojo es maligno, todo tu cuerpo estará en tinieblas. ¿Sabe? No todo problema espiritual, no toda batalla espiritual comienza a veces con lo que hacemos, con una decisión, sino que muchas veces comienza en dónde ponemos nuestra mirada. Muchas veces comienza en qué estamos viendo. Muchas veces comienza con lo que nuestra mirada está alcanzando. Porque antes de que algo salga de nuestra boca, antes de que algo se convierta en una acción, primero tuvo que haber pasado por una mirada. Tuve que haber mirado, tuve que haber visto algo físicamente, naturalmente, o a través de las redes sociales, el celular, aplicaciones. Y Jesús lo explica de una manera muy profunda. Pero si tu ojo es poneros, entonces todo tu cuerpo va a estar en tinieblas. Si tú estás mirando mal, si tú estás viendo cosas malas, si tú estás viendo cosas distorsionadas, entonces todo lo demás va a estar en tinieblas. Y esto revela algo muy profundo que a veces no entendemos: que la oscuridad no siempre entra por lo que hacemos, sino que muchas veces entra en la manera que nosotros interpretamos la realidad, de lo que miramos, de lo que vemos. Y ahí comienzan lo que yo llamo miradas torcidas, que es una de las expresiones, la batalla más peligrosa del cristiano. Una mirada que sospecha todo, una mirada que interpreta todo mal, una mirada que contamina todo lo que observa. Y la Biblia llama a esta batalla ojo maligno, ojo poneros. Ahora, no es un tema físico, no es que tenga miopía, astigmatismo, catarata, no es un problema físico, sino que se trata de una condición espiritual en el corazón. Felipe, ¿a qué te refieres? Cuando una persona empieza a mirar todo desde una desconfianza, desde la amargura, desde la sospecha, desde el pecado. ¿Qué cosas están contaminando tu vida que han entrado por la vista? ¿Qué cosas están contaminando tu corazón que han entrado por una imagen, por algo? Miradas torcidas. Si alguien es bendecido, tu mirada es sospechosa. ¿Y no será que este, perdón lo que voy a decir, hermano, no será que este es traficante? Mirada sospechosa. Cuando el hermano se esfuerza, Dios lo ha bendecido, ha sido fiel, ha permanecido, se ha plantado a pesar de las adversidades, y Dios lo ha bendecido, pero nuestra mirada sospechosa es ¿y por qué Dios lo bendice tanto? Si alguien ayuda, sospechamos. Si alguien muestra amor con otros, sospechamos. Miradas torcidas. Es una mirada que siempre está buscando una intención oculta detrás de cada acción. ¿Sabe? A veces los jóvenes, yo tengo que corregir: no, es que yo creo que él con ella están saliendo y son amigos, por lo tanto se van a enojar. Y miradas sospechosas. Miradas sospechosas. Muchos creyentes hoy día luchan con esto sin darse cuenta, porque no se dan cuenta que el problema muchas veces no está alrededor, sino que es la forma que están viendo la vida. Última. Tanto por decir en cada una. Quiero decir eso. ¿Qué debo vencer? Vencer influencias malignas. Mateo 7, capítulo 17 dice: así todo árbol bueno da frutos buenos, Pero el árbol malo da frutos malos, frutos poneros. Y sabe que esto revela algo que me llamó profundamente la atención, y que es bueno que lo puedo terminar acá. Porque los árboles no solamente producen fruto. Aquí está hablando que dan fruto, que da árbol bueno produce fruto, y árbol malo da árbol frutos poneros malos. Pero no solamente el árbol da fruto, sino que da sombra. Produce sombra. Y dependiendo de qué árbol, bajo qué sombra estoy cubriendo mi vida, esa sombra puede ser para refrescarme, para aliviarme o para debilitarme. ¿Saben? Hay la Biblia ocupa muchas veces esta expresión de árboles para hablar de personas, influencias, ambientes espirituales. Entonces hay árboles buenos, árboles, ambientes espirituales buenos, influencias buenas que dan frutos buenos, cuya presencia da vida. Pero también hay árboles malos, hay ambientes malos, hay influencias malas que terminan tu vida dando malos frutos. Y aquí aparece algo muy profundo: que no toda sombra que ofrece descanso realmente edifica. No todo aquel que quiera oírte, no todo aquel que quiera hablarte, que quiera decirte, mira, tengo algo nuevo, mira, esto no es así. No todo aquel que quiera ofrecerte descanso realmente te va a crecer, a edificar. Porque hay ambientes, hay conversaciones, hay mensajes, hay personas, hay influencias, hay redes sociales que parecen un refugio, pero que finalmente terminan debilitándote. Por eso, ¿qué debo vencer? Las influencias del maligno. Vencer ambientes espirituales. ¿Bajo qué sombra te estás alimentando? ¿Qué compañía te están rodeando? ¿Qué te están contaminando el corazón? Hay voces que necesitas sacar. Hay compañía que necesitas sacar de tu vida. Hay música que necesitas sacar. Hay procesos de tu vida pasada que necesitas eliminar. Hay voces aún cristianas que hablan de la Biblia, que hablan, pero que solamente traen debilidad. ¿Sabe? Cuando pienso en esto acerca de la sombra, pienso en Elías. Dice la Biblia que se sentó debajo de un enebro. Debajo de un enebro. Y lo muestra muy claro, porque Elías venía de una gran victoria espiritual, pero se sienta debajo de este árbol, y dice que bajo esa sombra él comienza a decir algo muy peligroso. Dice: Señor, quítame la vida. Venía de una victoria tremenda, pero se sienta bajo este enebro y dice: Señor, quítame la vida, ya no sirvo para nada. Elías, el profeta. Y esto nos enseña algo muy importante: que hay sombras que nos fortalecen, pero hay otras que nos debilitan. Hay influencias que nos van a levantar, pero hay otras que te van a debilitar. Quiero que se pueda poner en pie. Si los hermanos de la alabanza pueden pasar. Y yo quiero orar por todos aquellos Tengo 5 minutos, 3 minutos, 4. Por todos aquellos que dicen: Señor, yo quiero crecer, yo quiero evolucionar. No quiero quedarme simplemente en un nivel, sino que quiero avanzar. ¿Y cómo voy a avanzar? Señor, ayúdame a vencer lo que oigo, lo que hablo, lo que está en mi corazón, pecados ocultos, pasados. Quiero vencer. Y quiero que puedas, quiero orar por ti. Si tú eres uno de ellos, quiero que puedas pasar aquí adelante. Y quiero orar por ti. Y que le digas al Señor: ayúdame a madurar. Ayúdame a crecer, Señor. Ayúdame, Señor, a avanzar, a no quedarme simplemente al nivel, Señor, de hijo, de ser perdonado, sino que evolucionar, Señor, hasta llegar a la casa de mi Padre, hasta llegar a la casa, Señor, donde tú, Señor, deseas que llegue, a ese lugar, en el nombre de Jesús.
1: Si este mensaje fue de bendición para tu vida, es un privilegio y es un gran honor saber que Dios ha hecho una obra poderosa en tu vida. Permíteme orar por ti. Señor, te damos gracias por esta bendición. Y te doy gracias porque cada uno de mis hermanos, mis hermanas, ha podido recibir una palabra de Dios. Que esta palabra traiga vida, traiga frutos, traiga la gracia, la multiplicación, la provisión de Dios sobre su vida. Que la paz de Dios, esa paz que sobrepasa todo entendimiento, venga sobre su vida. Gracias, Señor. Amén y amén.

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generación libre, libres del temor. Y hoy estamos decididos a levantar el nombre de Jesús en alto. Si estás listo, canta conmigo.

puertas del Hades no prevalecerán. Los sordos espirituales no escucharán. Ellos sabrán que cambiar rumbo es real y la verdad espiritual la declara y subliminal. Es que siento la convicción desde adentro del pectoral, el pecho, el corazón.